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1: Seis de la tarde en punto, este es el informativo Radar con la información más importante hasta el momento. El Zócalo y el Palacio Municipal de Puebla Capital se viste de verde, blanco y rojo por los preparativos de las fiestas patrias. Las luces tricolor serán encendidas este próximo 30 de agosto por el alcalde Pepe Chedraui. Con música de marimba, baile y convivencia, adultos mayores de Santorum celebraron el Día del Abuelo. Tere Alfaro, presidenta del DIF municipal en Cuautlancingo, reconoció su experiencia, sabiduría y legado dentro de las familias. Mucha precaución, un tráiler volcó en el kilómetro 137 de la autopista Puebla-Veracruz con dirección a Veracruz. La circulación permanece cerrada mientras se realizan maniobras para retirar la unidad. Zacatlán será sede de la primera carrera Piedras Encimadas este próximo 30 de agosto con recorridos de 5, 12 y 21 kilómetros entre senderos y paisajes naturales del área natural protegida. Carlos Baltasar y Alejandro Organista aseguraron que el plantel del Club Puebla está motivado por el buen arranque de torneo y buscarán derrotar al América este próximo sábado en el Estadio Banorte. El clima hasta este momento es de 24 grados centígrados. Hasta aquí la información más importante hasta el momento. Sigan en sintonía de 5 Radio y Comunicación Efectiva. Martín Tapia en los controles y Gregorio Varela, les informamos. Muy buena tarde.
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6:14. Buenas tardes, señoras y señores. Qué gustazo saludarles otra vez aquí en Vive FM, ya para pasar la tardecita noche a gusto con buena programación musical. Yo soy Eli Ramírez. Bienvenidos.

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6:32 y hay que cuidar nuestra piel. Limpieza, hidratación y protección solar es lo que menos cuidamos y es importante hacerlo para mantenerla sana, prevenir daños. Lava tu rostro por la mañana y por la noche con un jabón suavecito. No frotes con fuerza para evitar irritaciones. Aplica cremita adecuada para conservar la humedad natural y usa bloqueador solar todos los días, incluso cuando esté nublado, para prevenir manchas y envejecimiento. ¿Ustedes cómo le hacen para cuidar su piel? Ahí me mandan tips. Es importante. ¿Tu piel? 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

Las 6:54 minutos, acabamos de escuchar a Cazú con su tema Con Otra, exitazo este tema, y también recientemente sacó el nuevo nuevo video de su gira Latinaje en colaboración con AB Quintanilla, justamente con este cover de Selena que le ha ido muy bien. Sí, una vez fue el tema que grabaron juntos, le ha ido muy muy muy bien a Cazú con su gira Latinaje, y es artista que escuchas aquí en Vive FM. Tengo saludos y me piden temita, denme chance y ya vamos sonando los temas que quieren escuchar. Hola, buenas tardes, ¿me puedes poner una rolita, por favor? Gracias. Y también me están pidiendo Maldición de Paulo, déjame ver si la tengo y con todo gusto le vamos dando play. Muy linda tarde, Eli, ¿me puedes mandar saludos para la pequeña Ángela Vanellope, que está disfrutando de sus últimos días de vacaciones, que ya el próximo lunes entra a la primaria, de parte de su mami que la ama muchísimo? Gracias, excelente tarde. Claro que sí, nuestros buenos deseos para la bella Vanellope, qué bonito, me encanta su nombre. Y también a la terminación 86, muchísimas gracias por esa postal virtual. Seguimos disfrutando de esta programación musical en Punto de la Hora, el radar informativo.

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1: Previsión de crecimiento económico para México en 2026. ¿Qué tal? ¿Cómo le va? Le saluda con muchísimo gusto su servidor Max López al micrófono para informarle en este radar de las 19 horas que Banxico elevó del 1.1% a 1.5% su previsión de crecimiento para México en 2026, aunque advirtió riesgos por la incertidumbre comercial, la baja inversión y la revisión del T-MEC. Para 2027 redujo su estimación de 2.1% a 2%. El Zócalo y el Palacio Municipal de Puebla se visten de verde, blanco y rojo por los preparativos de las fiestas patrias. Las luces tricolor serán encendidas este 30 de agosto por el alcalde Pepe Chedraui. La CONAM reportó el primer nacimiento exitoso de tortuga caguama en la reserva de la biosfera de las Tuxtla y Veracruz. El hecho permitió liberar 88 crías de esta especie. Un enfrentamiento entre autoridades y presuntos delincuentes en San Antonio, Cacalotepec, San Andrés, Cholula, dejó de manera preliminar un abatido, un lesionado y un detenido. En la zona se mantiene un fuerte operativo de seguridad. La UAB recibió a 268 estudiantes de movilidad de América Latina, Europa y Asia, quienes cursarán clases presenciales en distancias en diferentes licenciaturas durante otoño de 2026. Además, 9 estudiantes participarán en modalidad virtual. Este 26 de agosto se conmemora el Día Internacional de la Actriz y el Actor, fecha que reconoce el talento, dedicación y trayectoria de quienes dan vida a personajes en el cine, teatro y televisión. En caso de emisiones del Popocatépetl, la ceniza podría dispersarse hacia el noroeste con posible dirección hacia Atlixco, Estado de México, Ciudad de México y Morelos. Tras aprobarse los nuevos lineamientos sobre el derecho de las audiencias, Antonio García Herrera, presidente del CIRT, reconoció el trabajo de Claudia Sheinbaum y destacó que permiten un equilibrio y la autorregulación de los medios. 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El clima hasta este momento es de 21 grados centígrados. Le invito a que continúe en sintonía de 5 Radio a través de todos nuestros canales de información. En los controles, el señor Pacheco. Para el radar le informó Max López. Excelente noche.
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2: Las 7:15, 7:15, y aguántenme las carnitas con las complacencias porque sí andamos muy justos aquí con la programación musical. Denme chance y ya vamos sonando esos temas que quieren escuchar aquí en nuestra programación. Me están pidiendo tema de David Guetta y yo con todo gusto vamos a sonarlo, pero denme chance. Yo creo que al finalizar esta hora ya damos un huequito. Y vamos sonando, ¿sale? 238-38-24615 y 238-122-8891 para mensajes vía WhatsApp, vía Telegram, a través de nuestra plataforma digital en Facebook, en Instagram, en TikTok y también en X. Hay algunas señales que indican que estamos pasando por estrés crónico. Es uno de los principales problemas a los cuales puede enfrentarse una persona y que hace referencia a una respuesta fisiológica inducida por un factor externo o quizá interno a largo plazo y que sus consecuencias son adversas para quien lo padece. A su vez, puede afectar a personas de todas las edades sin hacer diferencia de género, y hay quienes no detectan este trastorno, por lo que necesitan del apoyo de un especialista. Y hay señales que indican que posiblemente estés atravesando estrés crónico. De esto platicamos en un ratito más. Vamos a seguir disfrutando de esta programación musical de los 90 hasta hoy. 7:17.

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14: ¿Qué pasó contigo? Dímelo.

esa es una respuesta ante determinadas situaciones que nos alteran o nos generan preocupación y que el cerebro percibe como exigentes, desafiantes o amenazantes. Además, el estrés crónico puede causar daños emocionales en quien lo padece y en caso de que no se trate a tiempo, las consecuencias para la salud pues serán adversas, como la ansiedad, el insomnio, el dolor muscular, la presión arterial, entre otros. Tómelo en cuenta y evite pues un montón de más problemas. ¿Cómo darnos cuenta cuáles son esas señales que nos indican que padecemos estrés crónicos? Problemas digestivos, irritabilidad, desconexión emocional, fatiga persistente y cambios en el apetito. Los especialistas aseguran que además de todas estas señales que indican la posibilidad de estrés crónico, las personas pueden experimentar dolores musculares, especialmente en la zona del cuello, y tener la dificultad para concentrarse en las actividades diarias. Lo recomendable es que si usted tiene alguna de estas señales, vaya con su médico de cabecera y se ponga en manos de los expertos, en manos de los que saben. 7:28, tengo recomendación de la hora. 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

0: 7:51, 7:51, y antes de ir al último radar, de disfrutar del último segmento de buena música, nos vamos con la recomendación de esta noche. 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Nos vamos ya entonces con el último segmento de música movidita. Y de ahí nos vamos al radar y de ahí ya empezamos Latidos.
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1: Son las 8 de la noche y estas son las noticias más importantes de este miércoles 26 de agosto. Enfrentamiento en Cacalotepec deja un abatido, un lesionado y un detenido. La Secretaría de Seguridad y Protección Ciudadana a nivel federal confirmó que Jesús Alberto N., implicado en el homicidio del creador de contenido César Gastelum, fue ubicado en Puebla. Durante el operativo en San Antonio Cacalotepec, tres sujetos armados atacaron agentes, uno murió y dos fueron detenidos. Aseguraron armas, cartuchos y vehículos. Las investigaciones continúan para detener a todos los responsables. Un tráiler vuelca en la Puebla, Veracruz, a la altura del kilómetro 137. Volkswagen y el sindicato acuerdan incremento global de 10.04%. Esto lo confirmó la propia planta armadora. Bien, se anunció un paro productivo en la empresa Volkswagen en el segmento Taos del 26 al 28 de agosto. Ambos turnos suspenden labores por falta de componentes. A nivel nacional se gradúan 8,138 elementos del sistema educativo militar. La presidenta Claudia Sheinbaum encabezó la ceremonia y anunció el proceso para crear la Universidad de la Defensa Nacional.
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1: Tenemos un reporte de la red. Un motociclista fue atropellado en San Francisco, Totimihuacán, a la altura de Indaza, lo que genera tráfico en la zona. Autoridades ya atienden el incidente. En más información, este 27 de agosto ocurrirá un eclipse lunar parcial profundo. La luna quedará cubierta hasta en 96.3%. El gobernador Alejandro Armenta destaca que la deuda del Barroco bajó de 14,000 millones de pesos a 2,000 millones de pesos, lo que permitió un ahorro de 8,000 millones de pesos. Puebla busca rehabilitar 150,000 calles con maquinaria propia. El gobierno estatal usará equipo para obras y también para atención de emergencias, reduciendo servicios externos. Este 27 de agosto, último día de Enchúlame la Silla, en el CRIT Puebla, el servicio de reparación de sillas de ruedas estará disponible de 9:30 de la mañana a 2 de la tarde con cuotas de recuperación. Reconocen a 119 policías de Puebla con ascensos y aumento salarial. Puebla será sede del Encuentro Nacional Mezcalero del 3 al 6 de septiembre. La UAP recibe a 268 estudiantes internacionales para otoño 2026. Las Madres Clarisas de Atlixco invitan a adquirir los tradicionales chiles en nogada, disponibles todos los domingos de agosto, ya solo queda el 30 de agosto y el 6 de septiembre, en la 8 Oriente, número 9, en el centro de Atlixco. Si es para llevar, hay que acudir con un recipiente. El detalle de estas y otras noticias en la multiplataforma Red Ciudadana, en redes sociales de arroba la red 5 radio, en redciudadana.mx y en radio en el 1120 de amplitud modulada. Y mañana a partir de las 5:30 de la mañana en Buenos Días, el noticiario de la gente. En el control digital, José Alfredo Pacheco. En Radar le informa Girat Aguilar Miranda. Gracias.
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2: Ya las 8 con 16 minutos, estamos arrancando ya la hora romántica, la hora de latidos. Bienvenidos a este rincón de la radio donde tus sentimientos se encuentran su hogar. 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

las 8:33, acabamos de escuchar este tema de Juan Gabriel y Laura Pausini. Qué chulada de tema, y no es para mí, es para la familia Hernández, en especial al pequeño Becky y a doña Guillermina, que nos escuchan en San Sebastián, Sinacatepec, con la canción de Juan Gabriel y Laura Pausini, Abrázame Muy Fuerte. Gracias, linda noche, fue el tema que acabamos de escuchar. Hola, buenas noches, Eli, si me puedes complacer con el tema de Escapar de Kudai, por favor, te escuchamos en la Colonia México. Gracias, excelente noche. Esta canción es para todos aquellos que en algún momento nos queremos regresar a nuestra adolescencia. Y sí, también voy a aprovechar para saludar al doctor Porfirio, que justo me decía eso. Me recuerda a mi prepa. Adolescentes, andábamos, ¿verdad? Híjole. Bueno, pues es un tema emblemático y una agrupación que marca a toda una generación. También voy a mandar el saludo a Jessy Miranda, que nos está escuchando. El saludo también a Monse, que... A Monse Trujillo, que nos pidió tema de Taylor, ya también lo sonamos. Hola, buenas noches, una canción de Paulo, va que va, me late. Hola, buenas noches, puedes poner la canción de Brillas de León Larregui, con todo gusto, vamos dándole play a esta rolita. También voy a mandar el saludo a Ale Medina, el saludo para mi queridísima Vivi, que ya está alistando todo para el regreso a clases, para Eduardo, que también nos está escuchando, muchos abrazos, querido Eduardo, te quiero muchísimo. El saludo también para Shay, allá en San José, Miahuatlán, que nos pide la canción de Alejandro Fernández. El saludo también para mi queridísimo Jaime, que está viendo la transmisión en vivo a través de TikTok. Tú también te puedes unir en la cuenta oficial de Vive FM. Tenemos recomendación de la noche. 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

En memoria de Dolly Parton, una de las grandes compositoras de la música y creadora de una de las canciones de amor más importantes de todos los tiempos, I Will Always Love You, ay, es una canción que se queda ya para la historia. Dolly la escribió y la grabó originalmente en 1974, pero fue Whitney Houston quien en 1992 la convirtió en un fenómeno mundial gracias a la película El Guardaespaldas. En Estados Unidos llegó al primer lugar de popularidad durante 14 semanas consecutivas. Vendió millones de copias y con el paso de los años alcanzó una certificación de 11 veces disco de platino. Su éxito también llegó a México, Latinoamérica y prácticamente a todo el mundo, convirtiéndose en una de las canciones más reconocidas de la historia. Dolly escribió una despedida y Whitney la convirtió en una declaración eterna de amor. Hoy recordamos, justamente esta noche recordamos a una gran compositora cuya música permanecerá para siempre, porque Dolly Parton nos enseñó que incluso cuando llega el momento de decir adiós, hay amores que siempre llevamos en el corazón.

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8:56, la terminación 56 ha solicitado este tema que hemos disfrutado ya en latidos. La terminación 69. Ya cumplimos con nuestra complacencia. El saludo para la terminación 11. Uy, lamentablemente Rocío Dúrcal no entra en mi programación noventera, pero te voy a buscar un buen cover de ella, te lo prometo. Hola Eli, buenas noches. ¿Puedes poner la canción de María José y Motel, Solo el amor lastima? Sí, por favor, te escuchamos desde Ajalpan. Gracias, excelente noche. También ya la escuchamos y yo espero que lo hayan disfrutado muchísimo. Con esto estoy cerrando ya latidos. Que pasen maravillosa noche. Yo soy Eli Ramírez, hasta mañana. Se quedan con la grata compañía de Hugo de la Cruz Sánchez.

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2: ¿Cómo están? Excelente noche para todos, 9 ya con 16 minutos en este cierre del 26 de agosto de 2026 también. Nosotros estamos encaminados con buena música, con éxitos de los 90 hasta hoy. Este es el mejor sonido de la ciudad, claro está, este es el mejor ritmo que tenemos por supuesto en el 106.3 de frecuencia modulada. Somos Vive FM, 9 con 16 minutos, buen miércoles para ustedes también. Y entonces, hoy es miércoles de traje y relato, ya en un ratito comenzamos, vamos a darle paso porque este bloque, este de las 21 horas, ya lo perdí, pero se abrió con algo de, ahora déjenme ver, les digo, algo de Aitana y Nicki Nicole con Formentera de por medio, un poquito antes que fue Timo, No hay que llorar, y ahora algo de Bruno Mars, Just the way you are. Lo que viene a continuación es Vive FM, por supuesto, hay buena música y charla, esta es la radio que platica contigo. Bienvenidos sean, soy Hugo. En el 238-122-8891, WhatsApp y Telegram 917.

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5: Nueve veintidós, Patti Cantú.

Estás parado frente a una cámara fotográfica. Tu madrastra te llevó a una feria de ciencias en la escuela. Te toma una foto sonriendo frente a tu proyecto. Y después de eso, ya nunca más vuelve a verte. Son las 9:33. Es miércoles de Traje y Relato en Vive FM 106.3. La historia de un niño. La historia que marcó una fecha en una familia y en una ciudad. Una incógnita. Estados Unidos, junio de 2010. Un niño de 7 años. Kyron Harman tenía uno de esos días especiales de la infancia. En la feria de ciencias de su escuela. Su madrastra, Terry, se ofreció a llevarlo y acompañarlo a ver su proyecto sobre una rana arbórea del que estaba orgulloso. Ambos llegaron temprano, recorrieron los otros proyectos. Terry le tomó una foto a Kyron sonriente junto a su cartel. La última foto conocida de él en vida. Después ella lo dejó cerca del salón para que se fuera solo a su clase. Pero Kyron nunca llegó al aula. La escuela no notificó la ausencia a tiempo y solo por la tarde, cuando el autobús llegó a la casa sin el niño, la familia se dio cuenta de que algo terrible había pasado. Empezó una búsqueda enorme con equipos por todo el bosque, los ríos, las viviendas, miles de voluntarios, pero absolutamente nada. Y desde el principio, todas las miradas se dirigieron hacia una sola persona. Terry, la madrastra. La mujer que lo había llevado a la escuela, lo vio por última vez a través de una cámara fotográfica. Le levantó la mano para decirle adiós. Entendió que se iba a su escuela, a su clase. Y sin embargo, esa fue la última pista. Un despliegue amplio en toda la zona, como nunca antes visto. Y sin embargo, el rastro de Kyron ni siquiera era mínimo en las inspecciones. Esta es la primera parte del traje y relato de Vive FM.

Nada puede perturbarnos tanto. En realidad esta noche es miércoles de Traje Relato. Son las 9:36. 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
3: Nueve cuarenta y dos.

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El divorcio de los padres de Kyron Horman fue un golpe muy duro para él. Aunque tenía cuatro padres, su madre dijo que su hijo prefería vivir con ella en un lugar mucho más seguro que el hogar de su padre y su madrastra. Su madre lamentaba no haber luchado más por su custodia. Kyron tenía 7 años cuando desapareció en el año 2010 y no se ha dictado ninguna condena por su desaparición. Las autoridades nunca han realizado arrestos ni identificado a ninguna persona de interés en el caso. La última persona que se sabe que lo vio fue justamente Terry, su madrastra. Los padres del niño han pasado años intentando incriminarla, pero la policía nunca la ha considerado sospechosa. Kyron estaba ansioso por asistir a aquella feria de ciencias en la escuela primaria de Skyline en Portland, en Oregon. Sus padres dicen que el niño de segundo grado se esforzó mucho en su diorama de una rana de ojos rojos. Pero la mañana de ese junio, 4 de junio del año 2010, Kyron vio los proyectos expuestos de sus compañeros. Su madrastra Terry le tomó la foto. Él se fue a su aula y nunca nadie más lo volvió a ver. Como era de costumbre, el padre de Kyron, Kane, salió de la casa esa tarde para recibir el autobús escolar que normalmente dejaba a su hijo, pero Kyron no bajó. El conductor llamó a la escuela y le dijeron que Kyron no había estado allí durante todo el día. Generalmente en los Estados Unidos, los conductores, los operadores de autobuses escolares tienen la obligación de reportar cualquier incidencia. Más de 300 personas adicionales a la escuela se sumaron a la búsqueda de Kyron. Rebecca Morris, autora de El niño desaparecido, la búsqueda de Kyron Horman, explica cómo alguien pudo nunca percatarse de su ausencia. Había hermanos, abuelos, padres, había mucha gente en una feria escolar, pero nadie lo vio. Nadie, absolutamente nadie, le prestó atención. Tampoco parece que había un sistema de control. Todo estaba abierto. Era un día en el que habría confusión seguramente. Esa noche ya no eran 300 personas, eran 1300 alrededor tratando de buscar una historia registrada en Oregón de un niño desaparecido. 9 días después se suspendió la búsqueda y el caso de la persona desaparecida. Un menor de edad se convirtió en una investigación criminal y sin embargo nunca nadie pudo asestar con ciencia y con certeza a dónde fue Kyron. ¿Quién se lo llevó? ¿Qué le pasó? ¿Qué ocurrió en el trance de la explanada donde estaba la feria escolar a su escuela, a su aula, mejor dicho? La mayoría de los departamentos de la policía han encontrado cuerpos en los Estados Unidos de menores en los últimos años, pero ninguno corresponde al de Kyron. Algo pasó. Alguien o algo se llevó a Kyron. Era el año 2010. Los sistemas de teleseguridad estaban encendidos, pero en ningún momento se percibe a Kyron más allá de la feria escolar. Las cámaras revisaron pasillo por pasillo cuál fue la ruta del menor. Y aunque hay un momento en el que lo captan durante la feria y captan a Terry, ambos se ven separados. En un momento él se pierde de la escena. Y el resto de las cámaras no marcan la existencia de Kyron. Hay una frase que fue impuesta en la familia de el pequeño. Su hermana ha dicho, él está bien. Seguramente está con Dios. Y está bien. Mucho tiempo después,

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3: ¿Buscas consentir tu piel de forma natural sin descuidar tu cartera? Llegaste al lugar indicado. Hoy en nuestra tecnología doméstica cuidaremos de ti y de tu bolsillo, enseñándote a preparar unas humectantes barras de jabón con miel.
4: Y así como es importante saber qué le pones a tu piel, también lo es saber qué llevas a tu mesa. ¿Cuál fue el motivo por el que elegiste la leche que tienes hoy en el refrigerador? ¿El precio, la marca o los ingredientes que contiene? En nuestra guía de consumo de leche te compartimos información importante para que tomes la mejor decisión.
3: Acompáñanos en Revista del Consumidor Radio.
0: 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Esta tecnología doméstica está validada por el Laboratorio Nacional de Protección al Consumidor. Tome nota de los ingredientes y preste mucha atención. ¡Comenzamos!
3: Los ingredientes que vamos a necesitar son 3 tazas de base de jabón transparente cortado en cubos, media taza de agua purificada caliente, 1 1/2 cucharadas de miel de abeja, una pizca de colorante vegetal amarillo y 40 gotas de esencia de miel.
4: Los utensilios que utilizaremos son una taza medidora, una cacerola con capacidad de 2.5 litros, un tazón de vidrio con capacidad de 1.5 litros, un plato extendido, un cuchillo, una cuchara sopera, un molde de silicón, un rollo de papel aluminio, un rollo de plástico adherente para alimentos y un atomizador. ¡Vamos al procedimiento!
3: Comenzaremos colocando los cubitos de la base para jabón en el tazón y la llevamos a baño María. Movemos hasta que se hayan derretido por completo. Vertemos en una taza la miel, el colorante y la esencia. Mezclamos y dejamos reposar unos minutos. Después, agregamos el agua caliente.
4: Cuando la base para jabón esté completamente derretida, añadimos la mezcla de miel y revolvemos hasta incorporar todos los ingredientes. Retiramos el fuego y vertemos la preparación en los moldes. Si no cuentas con moldes de silicón, puedes utilizar vasos desechables recubiertos con una capa de aceite mineral para facilitar el desmolde.
3: Si notas que se formaron burbujas en la superficie, puedes eliminarlas rociando alcohol del 96 utilizando un atomizador. Esto ayudará a que el jabón tenga una textura lisa. Dejamos enfriar a temperatura ambiente y posteriormente refrigeramos por 30 minutos para solidificar.
4: Ahora desmoldamos los jabones y los envolvemos en papel aluminio, después en plástico adherente para alimentos. Y así de fácil, en tan solo 40 minutos quedaron listas nuestras barras de jabón con miel. Recuerda almacenarlas en un lugar fresco y seco.
3: ¡Anímate a prepararlas! Esta receta rinde para 6 barras, tiene una caducidad de 6 meses y un costo promedio de $118.34.
4: Si prefieres seguir el paso a paso en video, recuerda que puedes ver esta tecnología doméstica en nuestro canal de YouTube, Profeco TV. Ahí encontrarás muchísimas recetas para ahorrar y hacer tú mismo los productos en casa, teniendo la certeza de la calidad en los ingredientes que utilizas.
3: Aprende a hacer desde un gel para el cabello o un champú para lavar el auto, hasta jamón artesanal o unos deliciosos enjambres de chocolate.
4: Presúmenos cómo te quedaron tus jabones. Etiquétanos en Instagram con el hashtag Tecnología Doméstica Profeco y menciona a @ Revista del Consumidor MX. Nos escuchamos en la próxima Tecnología Doméstica.
1: Revista del Consumidor.
4: En el mundo, más de 6.000 millones de personas consumen leche de vaca y sus derivados. Así lo confirman los datos de la Organización de las Naciones Unidas.
3: es un clásico en nuestro desayuno o cena. Pero más allá de la costumbre, ¿qué nos aporta exactamente un vaso de leche?
4: Para empezar, aporta vitaminas A, C y E, que son grandes antioxidantes para tu piel y vista, además de complejo B para tus glóbulos rojos.
3: Por otro lado, el calcio, la vitamina D y el magnesio trabajan juntos para darle fuerza a tus huesos, músculos y cuidar tu corazón.
4: De hecho, incluir tan solo un vaso al día es clave para evitar la disminución de la densidad ósea y prevenir la pérdida de movilidad.
3: Su aporte de calcio protege a todas las edades. Un solo vaso cubre más de la mitad del que necesita una niña o niño en pleno desarrollo.
4: Y casi una tercera parte de lo que requiere un adulto, una mujer embarazada o un adulto mayor. Todo en el mismo vaso.
3: Ahora bien, recuerda que la leche se clasifica principalmente de acuerdo a su procesamiento térmico y su contenido de grasa. Así que podemos dividirla en dos tipos.
4: Por un lado está la leche pasteurizada, que requiere refrigeración y suele comercializarse en envases de plástico flexible o botellas transparentes, además de tener un periodo de vida más corto.
3: En cambio, la leche ultrapasteurizada generalmente se comercializa en envases opacos para proteger vitaminas sensibles a la luz, como la A y la B2. Cuenta con mayor vida útil comercial y no necesita refrigeración antes de abrirse.
4: Ambas las puedes encontrar como entera, descremada si buscas menos porcentaje de grasa, o deslactosada reducida en lactosa o libre de ella.
3: En la revista del consumidor incluimos una guía completa de precios de leche en polvo, pasteurizada o ultrapasteurizada de distintas marcas, tamaños y empaques. Esta información se recabó a través del programa ¿Quién es quién en los precios? De la Profeco.
4: Recuerda que existe la leche del bienestar. Es una alternativa de bajo costo para contribuir al bienestar de la población más vulnerable del país. Hay más de 12.000 lecherías en el país. Puedes ubicar la tuya y consultar costos en liconsa.gob.mx/padron/puntos-de-venta.php.
3: Presta atención a los siguientes tips para que tu compra sea segura y le saques el máximo provecho.
4: Compara precios. Revisa siempre el costo por litro o kilogramo, porque puede variar bastante entre marcas y presentaciones.
3: En el súper o la tiendita, checa la fecha de caducidad para elegir las opciones con mayor vida útil y asegúrate de que el envase no tenga golpes, abolladuras o fugas.
4: En casa, evita el desperdicio comprando el tamaño que realmente consumirás y acuérdate de mantenerla en refrigeración antes de consumirla o después de abrirla.
3: Y para terminar, consulta a un especialista en nutrición para saber qué tipo de leche se adapta mejor a ti.
4: Así que la próxima vez que te sirvas ese vaso de leche, recuerda que no solo estás disfrutando de un gran sabor, sino llenando a tu cuerpo de energía y nutrientes.
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2: Son las 10:51 desde la cabina que toca éxitos de los 90 hasta hoy. Esto es Vive FM 106.3, aquí en transmisión plena, también en TikTok. Hace un ratito apenas estábamos desconectándonos de esa plataforma digital. Muchas gracias, como siempre, por seguirnos. Ustedes también pueden sumarse a estas plataformas digitales a través de Facebook, TikTok, Instagram, X y bueno, en 5radio.com.mx, escuchan la radio por internet que transmite 24/7. Son las 10:52. Tenía saludos desde TikTok, me dijeron, sin decir nombre, para la Mila Mo... ¡Anta! ¡Ah, chingo! Espérenme, ya se movió. La Mila Mores, porfa, dice, de la privada de la 9 Norte, y no digas mi nombre. ¿A la Mila Mores? ¿Por qué la Mila Mores? ¿Qué le saben? Allá en la privada de la 9 Norte mandamos saludos a toda la banda, como siempre, que se reporta. A don Armando también me dijeron que nos estaba escuchando. Saludos para él entonces y para toda la banda que amablemente escribe al 238-122-8891. A ver, de una vez paso estos. Me dice, hola Hugo, buenas noches. Escuchando el Trajirrelato todos los miércoles, opinando la familia, sacamos una hipótesis. Creemos que se lo pudieron haber llevado fuera de territorio y asesinado. Estaba todo bien planeado por parte de la madrastra. Sí, es que gacho ese Trajirrelato, ¿no? Que escuchamos hace un ratito. Porque la neta, o sea, las pocas cámaras que había en el 2010 no pudieron seguir la ruta del niño. Nadie lo vio, nadie, o sabían muy bien por dónde.

Pisna, ya bloqueada la terminación 8897 porque nos presume que allá sí llueve y aquí en el centro de la ciudad nada. Terminación 1077, hola Hugo, noches. Saludos hasta San José, Miahuatlán. Nos pueden complacer con una canción, con todo el gusto. Denme oportunidad nada más de ir programando. ¿Qué dice? Gracias, buen hombre. ¿A quién le dicen? Ah, saludos. ¿Podrían poner una rolita todavía más? A ver, espérenme, déjenme ver qué traigo de esto. Excelente noche, te estamos escuchando en Ajalpan. La pones, porfa. Órale, va. Dame chance nada más. Prometo buscar algo. 10:54 minutos. Estos son éxitos de los 90 hasta hoy.

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Son las 11 ya con 18 minutos. Esto es Vive FM 106.3. Saben que la buena programación es aquí, es en el 106.3 de su radio. Millonada lo que se llevaron saliendo del aeropuerto del AIFA propiamente. Un cargamento de más de 300 drones de una de las marcas pues más cotizadas, de las marcas líderes. Si ustedes han comprado un dron, seguramente una de sus posibilidades o lo tienen, un DJI o DJI. El DJI es una marca cara dentro de la industria de los drones, micrófonos. Bueno, es una marca que ha estado muy de moda porque pues ayuda, ha creado micrófonos muy dinámicos para las transmisiones, para todo lo que hoy vemos generalmente en internet. Bueno, se llevaron 300 saliendo del AIFA, ¿no? Entonces, la propia marca DJI, DJI, ha dicho, pues, estamos muy, muy apenados con esta situación. Y bueno, ¿ellos qué? Al final ellos son los afectados. Pero ¿se imagina? Cargamento de más de 300 drones. Cada dron, póngale, no sé, seguramente todos son distintos y tienen diferentes precios, pero pues seguro no bajan de entre los 5 o 6 mil. Habrá drones de hasta 20, 30 mil. El asunto es que, pues imagínense, la millonada que se llevaron con 300. 11 con 19 minutos.

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0: Son las 11 ya con 31 minutos en la Leagues Cup de esta jornada de miércoles. Toluca por un lado, América por el otro, hicieron lo que debían. Hicieron lo suyo, ganaron sus respectivos partidos. El Toluca eliminó al Austin FC y avanzó a las semifinales de la Leagues Cup. Con polémica de por medio, ¿sabe? Un poco de polémica siempre es necesaria. Lo hicieron, al menos lo hicieron en con VAR, con polémica. Toluca superó al Austin FC, avanza a las semifinales. Y bien por los equipos mexicanos, ¿no? 2-0 le ganó al Austin FC. Y bueno, pues hoy Toluca está entre uno de los cuatro semifinalistas. El otro, América hizo lo que tenía que hacer también. 2-0, mejor dicho, al Columbus, que se fue a jugar a California, ¿no? Una desventaja, la verdad es que mala decisión de Columbus de haber jugado fuera de donde son locales, porque lo cierto es que pues, California es afición mexicana. Y el América lo hizo, consiguió su boleto a las semifinales en la Leagues Cup, se impuso 2-0. Buen partido, digamos, ¿no? Lo necesario, Columbus no exige tanto, América anda jugando bien. Cota se vistió de héroe, atajó un penal, metió al América con eso a las semifinales de la Leagues Cup. Bueno, ya veremos qué viene para los equipos mexicanos, que siga el buen paso de los mexicanos, y veremos en el otro lado, la otra tanda, la otra tanda de partidos ya de cierta manera confirmados, porque es creo que América Monterrey y el cruce lo da León, si no mal recuerdo, León y en este caso Toluca, ¿no? Si no mal recuerdo. Son las 11 ya con 33 minutos. Mando abrazo solidario siempre para la terminación 74-63. Porque me dicen que están también pues recordando el aniversario luctuoso de su hermano. Terminación 74-63. Que hace justamente un año. Bueno, están en días de que se cumple el año de que partió, ¿no? En este caso, pues ha cumplido su ciclo. Y están en los preparativos de este aniversario. Les deseamos pues que todo salga a la perfección. Un abrazo solidario, ¿no? Siempre acuérdense que, como dice el dicho, es en nuestra no estarán físicamente, pero en nuestra memoria siempre, ¿no? Es el mejor recuerdo que tenemos de nuestra familia. Son las 11:34.
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Son las 11:49, ahora sí nos llegó la brisa hasta esta zona del centro de la ciudad. Gracias, como siempre, por reportarse, por escribirnos al 238-122-8891. Se ha terminado casi este 26 de agosto, son las 11:49. Vamos a renovarnos, ya sabe, en un ratito más. Se quedan en compañía de Shadow Galde para iniciar un buen jueves. El día de mañana nos estaremos escuchando de lo mejor. Nuestro mejor deseo siempre los acompañe. 11:50 técnicamente, soy Hugo. Que la pasen muy, pero muy bien.

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Ya en este momento a las 12:35, 12:35 en este instante, bonita madrugada. Oye, saludos para toda la gente que nos está sintonizando y en especial hasta San Mateo Tlacozcalco, que nos sintoniza Carito, hoy desvelándose, dice, escuchando los éxitos de los noventas hasta hoy en este juevesito de lavadero. Hoy es día de sacar los trapitos al sol y pues bueno, hablar de algunos temas que podrían ser pues bastante escabrosos por alguno, por así decirlo, ¿no? Para algunas personas, de esos temas que bueno, podrían inclusive ser incómodos para algunos otros. Pero la idea es hablar del chismecito, si de repente algo se volvió tendencia y podemos hablar sobre esto, pues la idea es ponerlo en tema. Sin embargo, lo ponemos en tema, pero, pues tratando de que también esto nos dé una enseñanza, ¿no? Porque chismecito sin enseñanza, pues ya nada más es puro mero chisme. Entonces, no. Vamos a estar platicando de esto cuando regresemos. Llega Allison, esto se titula Orfeo. Yo regreso en un momento más, no te despegues de la programación con los éxitos de los noventas hasta hoy y yo, mira, regreso en un momento más. 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

Ya en este momento son las 12:44. Nos vamos con un tema sasazo. Me piden Nada de Nada de Marco Di Mauro. Pues bueno, el saludo va para Betty allá en Actipan, por cierto, que nos está sintonizando. Ahí está el saludo y nos vamos con Rolita, ¿eh? Muy, muy, muy, muy bien. Excelente, excelentísima madrugada. Pues yo regreso en un momento más y te dejo con música. Volvemos.

Son ya en este momento las 12:53, 12:53 en este instante, excelente madrugada. Y pues nada, continuamos en un rato más con la información, pero yo creo que, mira nada más, tenemos un temazazazo. Me hacen falta 2 o 3 minutitos para poder cerrar bien la hora. Si alguien quiere una rolita, pues bueno, háganmelo saber a los teléfonos en cabina 38-2-46-15 y 238-122-88-91. Es Emanuel, detenedla ya.

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Ya en este momento son la 1:10, 1:10 en este instante. Excelente madrugada, ¿cómo te la estás pasando? Saludos para todos aquellos que están reportando los teléfonos en cabina. Saludos para mi buen amigo El Gus, que ya está reportando, por cierto, mi estimadísimo. Oye, ya tenía rato que no te reportabas tanto a cabina, últimamente más seguido, ¿no? Y te agradezco, mi estimadísimo Gus. Sonó la Lola de Café Quijano, que se va con un saludo para ti, mi hermano. Y bueno, para todos ustedes, muchísimas gracias. Es momento de continuar con la programación y sobre todo, pues bueno, regresamos en un momento más ya para platicar sobre tema. Nos vamos con tema, nos vamos con algo ¿de quién? El Divo, Unbreak My Heart, que se va con un saludo para Betty, por cierto, muchísimas gracias, mi estimadísimo Secta Umbral. Saludos para ti, hermanito. Vámonos con música. Volvemos enseguida. Saludos a Alan Díaz. Unbreak My Heart.

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Ya en este momento, 1:16. Saludos para Sandy Ramírez, que nos está sintonizando. Muchísimas gracias. A Julio también. Y a Miguel Ambos Chávez. Primos, el saludo va para ustedes. Muchísimas, muchísimas gracias. O sea, primos entre ellos, no primos míos, pero saludos. Así que nos vamos a ir con música, nos vamos a ir con información también. El día de hoy, juevesito de lavadero, vamos a echar chisme, vamos a sacar todos los trapitos al sol, muchachos, porque la idea el día de hoy es echar chismecito. Así que mis criaturas de la noche, hoy es jueves y ustedes saben perfectamente lo que significa chismecito. Y quiero comenzar con una situación que está, pues no sé qué tan buenísima para muchos, ¿eh? No sé qué tan buenísimo sea para muchos, pero saludos para el buen amigo Secta. Excelente noche, Precious. Y pues nada. De entrada, este tema parece tener una respuesta muy sencilla, creo yo. Pero cuando te pones en los zapatos de la persona que está viviendo el problema, ya la cosa no suena tan sencilla. ¿Por qué? Resulta, y te voy a decir esto porque no sé si lo vayas a ver, o ya, no sé si ya lo viste, si lo vayas a ver hoy, mañana o en algunos días, pero, este tema se estaba volviendo tendencia. ¿Y a qué me refiero? Imagínate nada más. Una pareja estaba en un viajecito. Viaje en catamarán, ¿por qué no? Vámonos al mar en un catamarancito, algo muy riqui cuqui. Lo estaban viviendo juntos, Felipe y con tenis ambos. Aparentemente, todo normal, miel sobre hojuelas, todo bonito. En algún momento, él se queda muy dormido. Súper dormido. Y mientras él ronroneaba con Morfeo, ella entonces aprovechó el tiempo para, pues bueno, mirar para acá, mirar para allá. Pues, ¿qué otra cosa puedes hacer? Eso también es un acierto. O sea, tenía todo el derecho del mundo de irse a donde fuera y pasear como fuera, ¿no? Pero aprovechó el tiempecito mientras él estaba dormido para coquetear con otro hombre. ¡Sí! Otro chavalón que estaba ahí. Resulta ser que la situación fue subiendo de tono. Terminaron alejándose ahí juntitos ellos dos. Estaban pasando un muy buen rato, según lo platican, ¿no? Y mientras su pareja seguía en los brazos de Morfeo, ella se la estaba pasando bomba. O sea, dormirte te puede quitar a tu pareja. ¿O cómo? Y entonces a alguien se le ocurrió tomar algunas fotos. Y aquí viene la parte interesante. Esa persona subió las fotos a redes sociales diciendo básicamente que lo que él quería es que eso se volviera viral hasta que en algún momento pues le llegara al caballero a sus redes para que se diera cuenta con qué clase de persona estaba. Y yo quiero detenerme un poquito justo ahí. Porque hoy no quiero preguntarles si la mujer estuvo bien o hizo mal. Vaya, eso lo discutimos después, ¿no? Lo que quiero hacerte como pregunta es, si ustedes fueran ese hombre, si ustedes fueran esa persona, ¿querrían que un desconocido tome fotos, tome video, lo suba a redes sociales? Y pues bueno, de alguna manera el video llegara a ustedes. Digo, aunque les destruya la relación, aunque les cambie completamente la imagen que tenían de su pareja, aunque después de ver esas imágenes o videos, pues ya no puedan volver a dormir tranquilos. ¿Preferirían saber o preferirían vivir felices en la ignorancia? Me dice alguien, está bien que la hayan expuesto, pero el chavo ahora quedará expuesto como cornudo. Sí, ambos. Y el otro va a quedar expuesto como chismoso. Los tres van a quedar expuestos, sí. Y bueno, el cuarto pues a lo mejor va a ser exhibido como el cuerno. Problema, porque tampoco saben si esa persona tenía o no
una pareja, ¿no? Que también eso puede ser un problema. Sumamente, sí. Excelente. Porque resulta que descubrir una infidelidad no es simplemente recibir un chisme desagradable. De hecho, fíjate que hay investigaciones que han encontrado una relación entre descubrir que la pareja tuvo una aventura y mayores problemas de salud mental. Sí, así como lo escuchas, una vez que tú descubres que tu pareja tuvo una aventurita, un chistecito por ahí, tu salud mental decae, incluyendo una mayor presencia de episodios depresivos y un menor ajuste dentro de la relación. Sí, un poco parece obvio, pero no para todos. Y aquí viene lo verdaderamente interesante, o no lo sé. Hasta la sospecha, la simple sospecha de una infidelidad puede generar eso, angustia, depresión, síntomas físicos y conductas poco saludables. O sea, a veces ni siquiera necesitas tener la certeza. Simple y sencillamente la duda puede comenzar a, básicamente, como dicen algunos, comerte la cabeza. Entonces, imagínate lo que significaría abrir de repente el teléfono y encontrarte un video de tu pareja con otra persona mientras tú estás así, mira, súper dormido. Y es que, sí, en las fotos que tomó, se ve así la foto del vato, súper dormido, y la morra. Entonces, híjole, sí. Ahora sí, mis criaturas de la noche, les pregunto, ¿la verdad siempre será mejor aunque duela? Porque quizá el verdadero problema no sea solamente que alguien te engañe. Quizá también tengamos que preguntarnos qué hacemos cuando nosotros descubrimos el engaño de alguien más. Porque una cosa es que un desconocido encuentre un video y quiera hacértelo llegar, pero ¿qué pasa cuando el que sabe que te están engañando ya no es un desconocido? Es tu mejor amigo. Tu mamá, tu hermana, tu primo. ¿Qué pasa cuando el que sabe esta situación es alguien cercano a ti? ¿Tiene la obligación de decírtelo? Eso vamos a platicar en un reto más. Por lo pronto, vámonos con música y mientras tanto ustedes piensen la respuesta. Si fueran ustedes, ¿querrían saber o preferirían no enterarse jamás? Y la otra, ¿qué pasa cuando el que sabe de esto es alguien cercano? ¿Tiene la obligación de decirte? Vamos con música, regresamos enseguida. Soy lo prohibido. Así le hubiera dicho la chica al otro muchacho. Híjole, es que a veces lo prohibido tiene ese sazón a retrogusto sabroso, ¿no? Qué rico es lo prohibido, dicen algunos.

ahora ya la 1:32. Una 32, excelente madrugada. Saludos a Carlos Charrito, por cierto. Y bueno, déjame te platico que tengo sí algunos comentarios. Pues bueno, de ambos lados, Me dice alguien, yo creo que no quisiera saberlo. No quisiera, Si mi pareja me ama y estamos bien, ¿para qué enterarme de algo que solamente me va a destruir? Ah, a ver, voy a repetir la frase. Voy a repetir la frase para que a ver si alguien la escucha y alguien puede opinar sobre esto. Ojo, que aquí yo no voy a opinar, Yo creo que no quisiera saberlo. Si mi pareja me ama y estamos bien, ¿para qué enterarme de algo que solamente me va a destruir? Alguien más me dice, a mí me dolería más que todos supieran menos yo. Imagínate estar viviendo tu vida con tu pareja mientras los demás están viendo cómo te están engañando y nadie te dice nada. Entonces, ahí dice, a mí me dolería más que todos supieran menos yo. Creo que es una de las cuestiones como muy, muy feas, ¿no? A mí sí me dolería más que todo el mundo supiera que me están poniendo el cuerno y que ninguno de mis compirris o de la familia me dijera, oye, ¿sabes qué? Está pasando esto. Que bueno, también a veces viene la negación, y mucha gente no cree y empiezan con su, no, él no sería capaz, ella jamás, y así, todo ese tipo de situaciones. Sí, sí, sí. Ya te está destruyendo, fíjate, ya me contestaron, Me dice alguien, ya te está destruyendo poniéndote el cuerno, justo. O sea, si tu pareja te ama, puede ser que estén bien, pero si te pone el cuerno, yo creo no te ama, Yo creo no te ama, pero bueno, no lo sé. Me dice alguien, depende de qué tan seguro esté el que te lo cuenta. Si solamente es un video donde está coqueteando, pues tampoco sabes toda la historia. ¿Ok? Me dice alguien más, yo sí agradecería que me lo dijeran, pero en privado. No necesito que me exhiban en redes sociales junto con el problema. Sí, creo que ahí eso de exhibirlo en redes sociales sí estuvo ya de más, Sí estuvo ya muy de más. Dice alguien, o sea que prefiere vivir una mentira, rachos. Mejor saber para salir de ahí. Justo. Pero bueno, mira, vamos a ir con la información. Y en esta madrugada, mis criaturas de la noche, seguimos con este juevesito de lavadero. Porque la pregunta que dejamos antes es bastante complicada. ¿Preferirías conocer la verdad que te va a doler o vivir tranquilo sin saberla? Y vamos a poner todavía más salsa al asunto. Porque imagínense que este video del catamarán no lo encuentra un desconocido. Imagínate que quien descubre que tu pareja te está engañando es tu mejor amigo. Es como que de repente tu amigo abre, o tú, por ejemplo, ¿no? Abres tu teléfono y dices, ah, caray, ¿esta no es la mujer de fulano? Ah, caray, mira, sí está ahí fulano durmiendo. Y fulano está durmiendo y su esposa está ahí, pero su esposa, ah, caracas, ese no es mi amigo. Mi amigo está durmiendo. Sí. ¿Qué pasaría? Imagínate que quien descubre que tu pareja te está engañando es tu mejor amigo. Me dice alguien, al principio me llegó a cambiar el nombre y si me molestaba me dolía. ¿Qué? ¿Cómo? Al principio me llegó a cambiar el nombre. Ah, ok. Al principio me llegó a cambiar el nombre y si me molestaba y me dolía. Después, pues ya, solo pasaba el momento. Ok, o sea, sí te llegó como por así decirlo a llamar por el nombre de otra persona. Está complicado, porque ahí sí, quieras que no, ahí sí delata algo, O sea, cuando alguien te habla por otro nombre, híjoles. No. Complicado, demasiado complicado que ahí no haya algo. Pero bueno, ese amigo, ¿no? Ese amigo con el que sales, al que le cuentas tus problemas, al que le presentas a tu pareja, el que conoce perfectamente tu relación porque pues él sabe y le platicas. Un día ese amigo descubre que tu pareja te está engañando.
tiene pruebas, porque tiene el video o las fotos, no es un rumor, no es me dijeron, él ya lo vio, es más, le tomó capturas. Ahora lo que tiene que hacer él es decidir si abre la boca y te destruye a lo mejor tu relación, o se queda callado y te ve feliz, embarrándote de cajeta. Aquí aparece una pregunta que para mí es todavía mucho más incómoda. Un amigo que sabe que te están engañando, ¿tiene la obligación moral de decírtelo? O sea, sí es necesario y a fuerza que te lo diga, porque seguramente algunos van a decir, claro que sí, para eso son los amigos, ¿no? O sea, para apoyarte. Y otros van a decir, no. No, porque meterte en una relación que no es la tuya implica cuestiones que después van a salir mal. Mejor que ellos lo resuelvan y mejor que ellos se hagan chilaquil y bola como quieran o como puedan. Fíjate que ahí yo sí un poco diría, híjole, manito, es tu relación. Ya si en algún momento él me dice, oye, es que mira que está pasando esto, ya ahí sí yo le diría, mira, la verdad es que recientemente me encontré esto, ¿no? Y ya enseñarle lo que estaba pasando. Hasta ahí. Pero mira, fíjate, psicológicamente hay algo interesante. Cuando tenemos que contarle a alguien una información que sabemos que puede hacerle daño, muchas veces anticipamos que esa persona va a reaccionar de la peor manera posible. Sí. Y va a terminar peor de lo que realmente termina reaccionando a veces. Entonces, podemos tener miedo de decir la verdad porque creemos o sabemos o lo intuimos que vamos a destruir no una relación sino a una persona, porque la otra persona pues posiblemente tenga ahí su ligue y vaya a quedar ahí en blandito, pero la persona que no, a la que están engañando, pues sí la puedes destruir completamente. Digo, destruir la relación, pero en realidad tú no destruyes nada, la que lo destruyó fue la otra persona, la que puso el cuerno. No sé. Y es que quizás esa persona prefiera tener la información y decidir por sí misma qué hacer. Porque tal vez ese amigo, en lugar de preguntarse, quiero destruir esa relación, tal vez debería preguntarse, ¿quién soy yo para decirle a mi amigo que es más feliz sin saber nada de esto, ¿no? Ahí está la situación. Porque si yo sé algo que cambia una decisión importante de tu vida y deliberadamente decido contártelo, yo estoy tomando una decisión por ti en realidad, porque yo sé que eso iba a cambiarte, que iba a transformar todo tu círculo. Pero también hay un límite, ¿no? Porque si yo solamente escuché un rumor, vi una fotografía que, pues, quién sabe, o alguien me contó algo que no puedo comprobar, entonces, pues ya estamos hablando de otra cosa. No es lo mismo advertir que difamar. Y aquí es donde el lavadero se pone mejor, porque hay tres personajes que tenemos que separar: el que engaña, el que está siendo engañado y el que descubre el engaño. Y quizá ese tercero sea el que tenga la decisión más difícil de todas. Así que mira, cuando regresemos nos vamos a meter justamente ahí, pero cuando regresemos, ¿qué pasa cuando sabes algo que podría cambiarle la vida a una persona, pero no estás seguro de que tengas el derecho de intervenir? Mira, vamos a hacer una pausa musical y regresamos. Más de este juevesito de lavadero. Llega Alicia Keys, Girl on Fire. 1:41, volvemos. 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

en este momento a la 1:50. Seguimos en este juevesito de lavadero, día de sacar los trapitos al sol. Y bueno, hasta este momento tenemos una situación bastante complicada, ¿no? Alguien que está, bueno, que descubrió una infidelidad, descubre que alguien está siendo engañado, tiene información que podría cambiarle la vida completamente, y entonces es necesario subir el video a redes sociales. También esta parte es importante, ¿eh? Híjole, yo creo que si eres un completo desconocido, pues mejor ahí lo dejas, ¿no? En que se quede como un completo desconocido. ¿Para qué subirlo a redes sociales? O bueno, no lo sé. Porque una cosa es decirle a una persona en privado, yo vi esto, creo que tienes derecho a saberlo. Y otra muy diferente es grabarlo y publicarlo y todavía decir, quiero que este video llegue a esta persona y él se dé cuenta con qué clase de mujer está o algo así. Creo que está muy complicado. Y creo que ahí, mira, ahí sí empieza el rollo de tener ese detalle de querer ser viral, ¿no? Creo que ahí entra esa parte de, ah, mira, tengo una historia que puede hacer un boom enorme y esto se puede hacer viral. Y entonces puedo empezar a monetizar o tú vete a saber. Y ese es el detalle, creo yo. Ahí está el problema. Cuando alguien creo que ya busca esa tercera cuestión. Yo la verdad es que no creo que este chico buscara que esta persona se enterara y abriera los ojos y bla, bla, bla. No, yo más bien creo que es alguien que quiere hacerse viral. Hola, Perlis, ¿cómo estás? Perlita, buena madrugada. Sí. Porque una cosa es informar y otra muy distinta, exhibir a la persona. Exhibir a la pareja. Exhibir a los tres, ¿no? Porque si realmente la intención era ayudar a la persona engañada, pues uno podría preguntarse, pues, o sea, ¿por qué hacerlo público? O sea, ¿por qué no intentar localizarlo directamente? Digo, si iban en un viaje ahí, en algún momento se lo iba a tener que topar, ¿no? O simple y sencillamente, pues esperarse a que el señor despertara y decirle, mira, esto fue lo que acabo de grabar, mi hermano, ¿eh? Ahí tú sabrás. ¿Por qué no hacerlo directamente? ¿Por qué convertir una situación íntima en un contenido que, pues, vaya a parar a miles de personas? Me dice alguien, yo digo que. Y digo, tampoco es una preocupación menor. Fíjate que una investigación sobre cómo las personas comparten información íntima en redes sociales ha encontrado que hacer pública la información de la relación o de una relación puede tener consecuencias negativas para la intimidad y la satisfacción en pareja. O sea, de esas personas que hablan mucho de sus relaciones, ¿no? Y ojo, aquí no estoy diciendo que el que grabó el video sea el villano del cuento, ¿no? Porque ahí sí no puedo decirlo. Pero perfectamente pudo haber pensado, estoy haciendo algo bueno, estoy ayudando a esta persona que no sabe lo que está pasando. Pero una buena intención se convierte automáticamente en una buena acción. O sea, algo correcto. Una buena intención convierte automáticamente una buena acción en algo correcto. Porque dicen por ahí, no hagas cosas buenas que parezcan malas, ni malas que parezcan buenas, ¿no? Esta es una cosa mala, creo yo, que pareciera ser buena. En realidad, y te lo vuelvo a repetir, yo creo que lo único que buscaba este chico era tener una historia viral y de ahí despegar. Desafortunadamente para el vato al que le estaban poniendo el cuerno, ¿no? Y la señora también, todos ellos. O sea, sí tenía razón en querer que esta persona se enterara, sí lo entiendo.

El contexto, no sabemos qué relación tenían esas dos personas, no sabemos qué ocurrió después, no sabemos absolutamente todo. ¿Qué tal si eran poliamorosos como el buen Charlie? O sea, solamente tenemos una foto, o bueno, unas fotos, pero no necesariamente tenemos la historia completa, y eso es importante. Así que el verdadero dilema de este catamarán, creo yo, es no si lo engañó o no lo engañó, sino hasta dónde tenemos derecho nosotros de intervenir en la vida de una persona cuando creemos que estamos ayudándola. Porque si mañana tú descubres algo sobre alguien que conoces, quizá la decisión no sea simplemente hablar o callar. Quizá también tengas que decidir cómo, cuándo, dónde y con qué pruebas vas a llegar. Pero creo que todavía falta una parte incómoda que te voy a platicar cuando regresemos. Porque falta imaginar qué pasaría si descubres que todos sabían, menos tú. Pero de eso hablamos después de regresar con algo de música. Llega Maluma junto con The Weeknd. Hawaii.

Ya en este momento, las 2:05, 2:05 en este instante. Y mira, mira que tengo ya algunos muchachones que me están diciendo, ¿eh? Pero bueno, fíjate, aquí viene parte de la historia. Viene parte de la historia, me dice al... Me dicen, al principio era complicado, pero tiempo después con su nueva pareja le pregunté que si también a él le había cambiado el nombre. Y la verdad, y me dijo la verdad que sí. Entonces, pues, ya era el problemita de ella y yo lo entendí. Y esa es la mejor parte, hermano, entenderlo. Me dice, fue fuerte al principio, pero después como que dices, pues así es ella. Y pues el tiempo que dure el momento y ya. Y pues lo bueno es que entendiste que así es ella y... ahí ella que se quede con lo suyo. Esa es parte de la información.

Pero bueno, seguimos con la charla, seguimos con la plática y seguimos con la information. Porque, pues bueno, ya hay más gente que me está platicando y todo esto. Me dice alguien, es que si el chico se percató que venían juntos y ella se besó con otra persona, no era necesario subir el video, ya que eso de decir que lo subía para encontrar a la persona no cuadra. Tenía a esa persona enfrente y pudo decirle o enseñarle ese video en privado. Sí, sí, lo que te decía, mi estimadísimo. O sea, lo único que quería era hacer circo y hacerse, obviamente, un poquitito ahí de impulso. Claro, por supuesto. Me dice alguien más, también entiendo al que grabó. Si yo veo que están engañando a un amigo mío, yo quisiera tener una prueba antes de decirle. Sí, pero si tienes la prueba, le dices de frente. ¿Para qué lo subes a internet? O sea, ni modo que tu amigo diga, ay, voy a contarle a mi amigo que lo engañan. Y en lugar de decírtelo de frente, lo sube a sus redes sociales. Pues obviamente, aparte, todo el mundo se va a enterar. A mí me parece peor que lo haya hecho público. Una cosa es contarle la verdad a alguien y otra hacer que todo el mundo se entere. Sí, yo creo exactamente lo mismo, Yo no me metería, dice alguien, en una relación ajena. Luego resulta que ellos tienen un acuerdo o que ya estaban separados y uno queda como el chismoso. Sí. Sí, sí, sí. Es lo que yo les decía hace un rato. Problema que luego uno queda como el chismoso y tú no sabes si ellos son poliamorosos. Así que ahí sí, no podría decirte que no. Y llegamos a esta última parte de este juevesito de lavadero, mis criaturas de la noche. Fíjate cómo empezó todo, ¿no? Una pareja en un catamarán, una persona que aparentemente está coqueteando con alguien más, un video que termina en redes sociales y una pregunta que parecía muy sencilla. Tú querrías saberlo, pero conforme le fuimos dando vueltas, descubrimos que el asunto pues, puede ser un poquito más complejo. Porque ahora quiero plantearles el escenario que personalmente me parece mucho más doloroso. Imagínate que un día descubres que tu pareja te fue infiel. Obviamente eso duele. Te enojas, te decepcionas. Obviamente tienes que decidir qué es lo que va a pasar con tu relación. Pero después descubres otra cosa más. Tu mejor amigo ya lo sabía. Tu hermana lo sabía. Tus compañeros lo sabían, el vecino lo sabía. Vaya, todo mundo lo sabía. O sea, tú eras el único en esa relación que no estaba enterado que le ponían el cuerno. ¿Qué te dolería más? ¿La infidelidad? ¿O descubrir que las personas en las que de por sí confías decidieron que lo mejor para ti era vivir engañado y en la ignorancia? Uy, y aquí quiero regresar a algo importante de lo que habíamos o de lo que hemos estado hablando esta noche. La confianza no solamente consiste en creer que alguien no te va a mentir, porque pues eso es confiar en una persona, ¿no? Saber que no te va a mentir. La confianza también tiene que ver con sentir que las personas cercanas a ti están actuando de una manera que pues respeta tu capacidad de tomar tus propias decisiones. Entonces, si sabes, tienes que decirlo. ¿Eso es lo que estás diciendo? Si sabemos algo, lo tenemos que decir. Dice Perlita, más vale una verdad dolorosa que una dulce mentira. Sí, o sea, sí existe una responsabilidad. Pero si estás seguro de lo que estás diciendo. O sea, si solamente tienes un rumor en tus manos, bueno, hasta ahí pues es un rumor y no puedes decir nada. Si es una fotografía fuera de contexto, si son 30 segundos de un video que no dice nada más que una sonrisa, pues esto puede hacer mucho daño. O sea, más que hacer justicia, vas a dañar. Pero si realmente tienes pruebas, como dice Perlita, pues una verdad dolorosa. Si sabes que alguien está siendo engañado, pues callarte
no sería la mejor decisión. Cuando sabes algo y decides no decirlo, estás decidiendo que esa persona pues debe de continuar viviendo en su ignorancia. O sea, sin esa información que sí es necesaria. Y quizá esa persona, conociendo la verdad, habría tomado una decisión diferente, ¿no? Por eso para mí, el tema pues no fue solamente la infidelidad, ¿no? Sino el derecho que tenemos, no solamente a conocer la verdad, sino saber algo que va a afectar nuestra vida directamente. Y si vas a decirla, pues bueno, hazlo en privado, pero con pruebas en la mano, sin convertir el dolor de otra persona en un espectáculo como lo hizo este chico al subir estas fotos a internet. Porque una verdad sí es necesaria, pero la forma en la que la entregas, como lo decía el buen amigo Secta, sí habla mucho de ti, habla de quién eres tú. Así que este juevesito de lavadero se cierra aquí. Si mañana descubrieras que tu pareja te engañó durante meses y que tus mejores amigos lo sabían desde el principio, ¿qué te rompería más el corazón? ¿Que tu pareja, a la que tanto amas, o por lo menos dices amar, te haya engañado? ¿O que todos los que ya lo sabían hayan decidido quedarse callados? Piénsalo, porque a veces el peor trapito que puede salir al sol no es el de la pareja, es el de los amigos. Nos vamos con música. ¿Tú qué opinas? What's the time? Llegan los señores de Bifeld. Volvemos. No, mira. Vamos a meterle jiribilla. ¿Qué te parece si son las hash las que nos dicen, amiga, date cuenta, acompañadas de Thalía?

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2: Ya en este momento las 2:26, 2:26 en este instante, excelente madrugada. Qué bueno poder saludar mis estimadísimas criaturas de la noche, mis vampiros de esta madrugada. Oigan, nos vamos a ir con música y regresamos en un momento más. No te despegues de la programación, quédate con nosotros a través de los éxitos de los 90s hasta hoy. Bien, entonces, mi estimadísimo Javis, muchísimas gracias, excelente madrugada. Y pues bueno, nos vamos con los cantantes y esto que se titula El Venao. Que mira, muy ad hoc viene. Pues bueno, que no me digan en la esquina El Venao. Llegan los cantantes. Volvemos. Éxito de los 90s hasta hoy. Son las 2:27.

Ya en este momento las 2:38, 2:38 en este instante. Y bueno, pues momento es de decirte qué nos indica el clima y qué nos denota el climatológico para el día de hoy en el Valle de Tehuacán. 16 grados centígrados es la temperatura ambiente en este instante en el Valle de Tehuacán. Llovió hace un ratito, que más que lluvia fue como una brisita ligera, que la verdad es que sí sirvió para que la mañana, o más bien, bueno, la noche, parte de la noche, se sintiera mucho más fresca, ¿no? Creo, completamente. 13 grados será la mínima en el Valle de Tehuacán. 26 grados será la máxima. Y el día, pues parecería ser de nublado a mayormente nublado. Así que esto nos dice el climatológico. 26 grados, máxima 26. La máxima 13, la mínima, y 16 grados en este instante como temperatura ambiente. Vámonos con música y volvemos. Llega Susie Fur, Dame Más. 2:39, pero oye, desde Puerto Vallarta, 30 grados centígrados. Allá en Toluca, 11 grados centígrados. En Villa Nicolás Romero, 14 grados, 29 grados en San Pedro Monterrey, en San Gabriel Chilac, 17 grados centígrados. Así que en Estado de México, 10 grados centígrados. Esto es el clima en Tehuacán y parte de la República. Vámonos con música y volvemos. Son las 2:40.

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2:56, mira, vámonos con música, regresamos enseguida para cuando regresemos platicar de las correteadas del día de hoy. Pero esto te platico cuando regresemos. Ahora te dejo con el Noah Noah, es Celso Piña.

Ya en este momento a las 3:13, 3:13 en este instante, excelente madrugada. Y bueno, es momento de platicar qué es lo que se vuelve tendencia, ¿te parece perfecto? De qué se está hablando no solamente en México, sino en el mundo entero, de los temas que estén siendo como muy, muy virales o que estén poniendo en tendencia. De esto llegó el momento de platicar, porque pues llegó el momento de hablar sobre aquellos temas o noticias que están siendo muy buscadas en internet, las más compartidas en redes sociales, las noticias más virales llegan con las correteadas, así que es momento de platicar sobre esto. Pero al volver, ¿te parece? Repórtate a los teléfonos en cabina 38-246-15 y 238-122-88-91. Quítame ese hombre del corazón, dice Pilar Montenegro. Volvemos.

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Bien, entonces ahora sí, pues vamos a platicar sobre qué se vuelve tendencia. Uf, Fernando Farías, o más bien Fernando Farías. Tiene ahí algunos vínculos y se ha vuelto tendencia precisamente por esos vínculos que lo mantienen en cierto proceso, ¿no? Por una red de tráfico ilegal de combustible. Por eso, si en algún momento viste el nombre de Fernando Farías, es por esto. Ojo, ojo que esto tal vez sí te interese, porque el lunes transportistas del Estado de México anunciaron un paro, pero mega bloqueo, ¿eh? Para el 31 de agosto. Justo en pleno regreso a clases, y esto va a ser un desastre si lo llegan a hacer, porque las movilizaciones podrían afectar vialidades del oriente de Edomex, conexiones con CDMX, y el conflicto está relacionado con las afectaciones que, según los transportistas, han provocado el trolebús Chalco-Santa Marta. Y esto, pues bueno, ¿ustedes qué prefieren? ¿Perder horas en el tráfico por un bloqueo o que los transportistas sigan protestando? Porque también esto afecta a mucha gente, ¿no? Pues yo no preferiría ninguna de las dos, fíjate, si me das a escoger.

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Y bueno, pues hablando del tema salud, se reportan 7 infecciones de gusano barrenador en Sonora. Después de la reapertura de la exportación de ganado, y bueno, pues las autoridades están pidiendo a los productores revisar cuidadosamente a los animales. Esta es de esas noticias que quizás, aunque no sea la mejor, pero sí es de las virales, es importante, especialmente por ese impacto sanitario y económico, sobre todo, que puede tener para el sector ganadero. Ahora, si nos vamos en la parte internacional, hubo una tragedia en Nepal y el Tíbet. Una riada devastadora en la región fronteriza de Nepal y Tíbet deja hasta el momento al menos 165 personas que han perdido la vida, 162 en Nepal y 3 en el Tíbet, y más de 1,000 personas desaparecidas según registros provisionales. Las labores de rescate, pues bueno, están complicadas porque obviamente hay carreteras destruidas, zonas inaccesibles. Reuters habían reportado inicialmente 157 fallecidos y advertía que el número podía aumentar de una manera considerable. Si no has visto esta nota, chécala, una avalancha en la frontera entre Nepal y el Tíbet. I Have Nothing llega a Whitney Houston.

Ya en este momento las 3:59 minutos. El italiano es lo que estamos escuchando de fondo, pero antes de irnos con música, déjame contarte. Por cierto, que va un saludo y un beso grande para Gwen, que nos está sintonizando en esta madrugada. Muchísimas gracias por la sintonía y gracias por la compañía y por permitirme hacerte compañía, claro. Haití lleva una nueva situación de violencia, que bueno, continúa más bien, ¿no? Y es muy grave. Una masacre perpetrada el lunes por bandas armadas en las afueras de Puerto Príncipe dejó al menos 47 fallecidos, según las Naciones Unidas. Y esto sin contar rehenes y desplazados. La Casa de los Famosos sigue dando de qué hablar. Ya generó mucha tendencia. 6 habitantes quedaron nominados. Gema, Luis Chaparro, Brianda, Karina Torres, Mariana Ochoa y Ernesto La Guardia. Y oye, que Mauricio Mancera también se volvió tendencia. Pues bueno, también. Vámonos con música. Lo que sí es que algo que se volvió tendencia es la muerte de Yayoi Kusama a sus 97 años. ¿Quién es ella? Te platico al volver.

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Ya en este momento son las 4:17. Oye, nada más ese tercio de canciones que acabamos de escuchar. Buenísimos. Buenísimos. Nos vamos a ir con otros tres temas también muy buenos. Que yo espero te gusten suficiente, Pero mira, déjame contarte. Yayoi Kusama, una mujer de 97 años. ¿Pero por qué es tendencia? Bueno, es una noticia cultural. Artista japonesa, una de las figuras más reconocibles del arte contemporáneo, y fue famosa por sus lunares, calabazas e instalaciones de espejos infinitos. Su estudio confirmó el fallecimiento el 14 de agosto, aunque la noticia se hizo pública apenas este miércoles 26. Tenía 97 años cuando esta mujer dejó este mundo. No conocías a lo mejor su nombre, pero seguramente alguna vez hayas visto sus obras. Date un chapuzón por internet. Yayoi, así con Y en las dos. Yayoi Kusama, con K al principio. Yayoi Kusama, híjole, yo creo sí la habrás visto en algún momento. Mira, es más, te soy sincero, inclusive a lo mejor no la viste a conciencia, pero ese cabello, la forma en la que lo tenía pintado, estoy seguro que en algún momento lo habrás visto. Pero mira, vámonos con música y volvemos en un momento más. No te despegues de la programación, quédate con nosotros. Volvemos. Él es Miguel Bosé, junto con Paulina Rubio. Nena, 4:20.

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Ya en este momento a las 5:42 y hablando de fechas importantes, el 27 de agosto precisamente se celebra algo que quizás ni siquiera sabíamos que existía, el Día Mundial de los Lagos, y no es una celebración para irse a sentar obviamente a la orilla de un lago con tu canastita de picnic, no, no estaría mal, ¿verdad? Pero pues bueno, este día fue oficialmente establecido por las Naciones Unidas y se celebró, de hecho, apenas el pasado 25, sí, en el 2025. ¿Y por qué dedicarle un día completo a los lagos? Bueno, pues porque muchos, de hecho muchísimos, de los lagos son más importantes de lo que creemos. La ONU señala que los lagos y embalses tienen más del 90% del agua dulce de la superficie líquida del planeta. Son fuente de agua para consumo, agricultura, actividades económicas. Además, son hogar de una gran cantidad de especies y ayudan a regular el clima y amortiguar inundaciones. Ajá, así como lo escuchas. El problema es que también están bajo presión, contaminación, residuos, fertilizantes, sobreexplotación y cambio climático. Esto ha afectado muchísimo a los paisajes y estamos hablando de una de las grandes reservas de agua dulce que tenemos. Espérate, te platico más cuando regresemos. Ahora te dejo con música. Esto que llega a continuación corre a cargo de Carl G y lleva por título Mientras me curo del Cora.

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2: Ya en este momento a las 5:47. Saludos, por cierto, me dicen buenos días, Shadita. Un saludo para la familia Carmona Tecua. Qué milagro poderlos saludar. Fíjate qué bonito saludarlas. Para doña Gloria y doña Laura, muchísimas gracias. Para Dianita, si no mal recuerdo, que ya están preparando los riquísimos chiles rellenos allá en Ajalpan. Te escuchamos todos los días. El saludo va para ustedes. Pues muchísimas gracias. Para ustedes, para la señora Gloria y la señora Laura, y para Dianita, si no mal recuerdo, el saludo va para ustedes. Muchísimas, muchísimas gracias, de verdad. Estábamos hablando de los lagos y pues nada, Día Mundial. Dato interesante. En el planeta existen más de 117 millones de lagos y aunque juntos cubren cerca de un 4% de la superficie terrestre, tienen una importancia enorme para nuestra vida. Hay algo todavía más preocupante. Los lagos están cambiando. El aumento de temperaturas está favoreciendo una mayor evaporación y reduciendo de alguna manera la cobertura de hielo en algunas regiones. La contaminación, la pérdida de biodiversidad están deteriorando estos ecosistemas. Así que la ONU advierte que si seguimos ejerciendo presión sobre los lagos, para el 2050, aunque suene a que falta mucho, déjame contarte que no, su valor ecológico podría disminuir de una manera muy considerable. ¿Cuándo fue la última vez que viste un lago y pensaste en el agua que tenías enfrente? Porque muchas veces nos acordamos del agua cuando abrimos la llave y no sale. Hoy es un día para recordar que antes de llegar a nuestro vaso, nuestra llave, nuestros cultivos, el agua forma parte del ecosistema y de ecosistemas completos que también tenemos que cuidar. Así que feliz Día Mundial de los Lagos y ahora sí, vámonos con música y yo me despido. Que tengas un excelente día, pásala muy bien. Gracias por permitirme llegar allá donde te encuentres y por el momento te digo hasta mañana. Pásala muy bien, recuerda sonreír porque un día sin sonreír es un día completamente perdido y también recuerda que estamos exactamente a donde hemos decidido estar. Yo soy Shada Ugalde. Hasta mañana, búscame así en redes sociales. A sale, bye.

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2: Por el momento, Volkswagen resuelve su emplazamiento a huelga. ¿Qué tal? ¿Cómo le va? Buenos días. Aquí le tenemos la información en Radar. Es el Radar de las 6 y lo hacen en esta revisión contractual con una propuesta de la empresa del 10.04% global y una consulta a la base obrera por parte del sindicato. En breve formalizarán este acuerdo.
3: Puebla busca consolidar la ruta del mezcal en atractivo turístico, destacó el gobernador Alejandro Armenta, quien dijo que se contempla recorrer palenques de Huehuetlán el Grande, Izúcartepeji, Ecatlán y Chietla.
4: Más de 5.000 familias en Puebla se dedican a la producción del mezcal, 20.000 hectáreas destinadas al cultivo de agave.
5: Capturaron aquí en Puebla, en San Andrés Cholula, al asesino del influencer ejecutado durante una transmisión por internet allá en Culiacán, Sinaloa. En Cacalotepec fue el aseguramiento de este hombre señalado por el homicidio del influencer y lo confirmó el titular de la Secretaría de Protección Pública y Protección Ciudadana, Omar García Harfuch.
2: La UAB recibió a 268 estudiantes de movilidad de América Latina, Europa y Asia, quienes cursarán clases presenciales en distintas licenciaturas durante el otoño 2026.
3: Más de 3.000 beneficiarios de San Pablo Xochimilhuacán recibieron 11.478 despensas como parte del programa Alimentación Imparable.
4: Del 5 de septiembre al 11 de diciembre será el seminario de innovación turística.
5: Y urge una ambulancia y urge patrulla por un accidente. Vamos a escuchar.
6: Buenos días a los cuatro fantásticos. Urge una patrulla o una ambulancia. Acabo de ver un accidente. No pude tomar foto. Aquí viene subiendo Parque Finza y para entrar a Periférico y la entrada de San Lorenzo, casi a la altura del Ceris de Letra. Acabo de ver un percance. Una camioneta con un motociclista. Se ve que, pues sí, está algo delicado el chavo de la moto. Urge. Buenos días a los cuatro fantásticos.
5: Parque Finza y Periférico Ecológico, ahí por San Lorenzo Almecatla, un motociclista. Y las nuevas reglas para las franquicias buscan proteger a los inversionistas al exigir información clara, destacó la Red Mexicana de Franquicias.
2: Manifestación al interior del Hospital General de Anselmo Cervantes en San Pablo Apetatitlán, Tlaxcala, denuncian la falta de medicamentos desde marzo.
3: Y en 32 ediciones del Premio Nacional de Calidad han participado 72 empresas poblanas y 6 lo han obtenido, esto lo informó Olivia Galván, coordinadora del Premio Nacional de Calidad.
4: 119 elementos de policía en Puebla han recibido ascensos y reconocimientos y tendrán aumento salarial del 9%.
5: En Plaza San Diego, en San Pedro Cholula, se registró un asalto a cuentaviente donde le robaron 180,000 pesos.
4: Las eras en distintos puntos de Tuxtla Gutiérrez, Chiapas, explosiones también de granadas. Por otra parte, también Ariadna Montiel habló sobre la salida de Enrique Insunza, dijo: nadie está por encima del movimiento. El Partido Verde reafirmó alianza política con el proyecto de la presidencia. En Alemania ya son 15,800 muertos por intenso calor. Lluvias torrenciales en Ishikawa y Toyama en Japón, murió la artista nipona Yayoi Kusama, ¿quién era representativa de los lunares, los puntos infinitos y los espejos infinitos? ONU y Cruz Roja advierten del peligro de las máquinas que maten sin control humano. Y la Fiscalía General halló...

0: Llanó bodegas en Ciudad de México que vinculan a Ernesto Rufo Apple en caso de huachicol fiscal.
1: 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Todo lo encuentras en Red Ciudadana, redciudadana.mx. En la operación digital, Freddy Rojas. En la operación de redes sociales, Alex Denicia. Esta mañana te informamos
2: Nayel Aguilar,
0: Raúl Méndez Macías,
3: Odilon Larios
1: y Rafael Tellez Morales. Buenos días.
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2: Seis de la mañana ya con 14 minutos. Mi nombre es Meli Ángel y te voy a estar acompañando de aquí hasta las 9 de la mañana a través del 106.3 Éxitos de los 90 hasta hoy. Te recuerdo los números en cabina: 238-122-8891 para aquellos que quieran mandarnos algún saludo, alguna felicitación. Muy buenos días a todos los que ya están y que ya van para el trabajo, van camino al trabajo, camino a las responsabilidades de este jueves ya 27 de agosto. Vámonos con algo de Blur. Esto es Coffee and TV.

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1: Seis de la mañana ya con 31 minutos. ¿Alguna vez soñaste con ser un superhéroe, un personaje de anime o algún villano de tu videojuego favorito? Y es que hoy es el día perfecto para que lo puedas lograr. Pues hoy celebramos el Día Internacional del Cosplay, ¿lo sabían? Este es una fecha dedicada a la creatividad, el arte y la pasión de millones de fanáticos en todo el mundo. Y es que la palabra cosplay nace de combinar costumbre que es el disfraz y el play interpretar. Y esta fue acuñada en 1984 por algún periodista japonés de nombre Nobuyuki Takamashi. Pero la costumbre de vestirse como personaje de ficción se remota a las primeras convenciones de ficción que van de los años 30. Así que hacer cosplay va mucho más allá de ponerse algún disfraz porque involucra cientos de horas de diseño, costura, maquillaje y caracterización para actuar exactamente o que le salga ese personaje. Esta es una comunidad donde la imaginación no tiene límites ni edad, así que si ves a algún Spider-Man por la tarde o algún Sailor Moon caminando por la calle, no te asustes porque ellos hoy celebran el Día Internacional del Cosplay. Números en cabina 238-122-8991 para que te comuniques con nosotros. Vámonos con algo de Shakira y Maná, ya son 6:33 minutos.

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6 de la mañana, ya con 46 minutos, acabamos de escuchar un tema, todos tenemos un amor. Y hablando del Día Internacional del Cosplay, ustedes sabían que este puede tener o puede tardar varios meses trabajando en una sola armadura. Sí, así es, como lo oyes, en el Día Internacional del Cosplay te contamos que esto es mucho más que ponerse pues solamente una peluca, ¿verdad? Y salir a que todos nos vean. Y es que aquí no hay disfraces comprados a última hora. Hablemos de verdaderos artistas que dominan la costura, la impresión 3D y el modelado en goma EVA para crear trajes secados directo de la pantalla. Pero la magia no acaba en el vestuario. La regla de oro del cosplay es actuar, imitar la voz, la postura y los gestos exactos de cada personaje. ¿Y sabías que existen mundiales del cosplay? Es más importante, el más importante que se ha vivido es en Japón, el World Cosplay Summit, donde equipos de todo el planeta compiten actuando en el escenario con escenografías y efectos dignos de la magnitud de Hollywood, ¿cómo lo ves? Así es que ya lo sabes, la próxima vez que veas a tu personaje favorito en alguna convención, estás viendo horas de arte y dedicación de aquellos que les gusta toda la onda del anime, ¿no? Entonces, ya sabes que si ahorita vas por la calle y ves algún Spider-Man o algún personaje, tú tómate la foto. Tómate la foto porque ellos, encantados porque tardaron días, horas y tal vez meses creando ese vestuario que hoy en día van a salir a mostrar. Ya son 6:47 minutos. Te recuerdo los números en cabina: 238-122-8891. Recuerda que estás escuchando Vive FM 106.1.

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2: Buenos días, ya son 6:56 y tenemos algún comentario de la terminación 715 que dice: para mí el cosplay es la libertad, puede ser un dragón, un caballero o un robot por un día y nadie te juzga, al contrario, todos quieren una foto contigo. Y es que sí, es que la verdad hay veces en los que nos topamos aquellas personas que se disfrazan de cosplay y es que sus trajes son tan bien elaborados que la verdad nos da muchas ganas de tomarnos alguna foto con ellos. Otro comentario es que la gente cree que es solo ponerse ropa, pero no ven las noches sin dormir, cosiendo las quemaduras con silicón, ni el dinero gasta en pintura, es arte puro hecho a mano. Así es. Ya son 6:57. Muchas gracias a aquellos que se están comunicando en cabina 238-38-246-15 y el WhatsApp 238-122-8891. Te invito también a que nos sigas en nuestras redes sociales, Facebook, Twitter e Instagram, como ViveFM106.3. Vámonos con algo de Beyoncé. Esto es In Real Presence.

0: La Cámara de la Industria de la Radio y la Televisión reconoce el trabajo de la presidenta Claudia Sheinbaum. A esto se refirió el presidente de la Cámara, destaca la autorregulación, esto tras los nuevos lineamientos sobre el derecho de las audiencias.
1: El coordinador de gabinete señaló los patrones de comportamiento automatizado en redes sociales relacionados con la difusión de información negativa sobre el cablebús.
2: García Parra rechazó los señalamientos de sobrecosto y ecocidio en torno a este sistema de transporte. Afirmó que existe una narrativa falsa impulsada principalmente por la oposición política.
3: Puebla podría incorporar un sistema de transporte por cable como los que operan en Colombia, Bolivia y Francia con beneficios ambientales y tarifas accesibles.
0: Se rehabilitarán 150.000 calles para 2030 con maquinaria propia que también podría atender emergencias, destacó el gobernador.
1: La deuda del Museo Internacional del Barroco superaba los 14.000 millones de pesos y fue calificada como el robo del siglo por el gobernador Alejandro Armenta. Tras cancelar el contrato, se pagó 2.000 millones de pesos.
2: Tras la detención de diversos mandos de seguridad y los amparos promovidos por algunos ediles, el titular de la Junta de Gobierno y Coordinación Política en el Congreso de Puebla afirmó que los alcaldes todo lo saben.
3: La UAP inauguró el ARPA 4, nuevo espacio para la creación y exposición artística de estudiantes.
0: Puebla ocupa el tercer lugar nacional en producción de pulque, destacan Zacatlán y Huauchinango.
1: El próximo 6 de septiembre a las 10 horas se realizará en Atlixco la edición 22 del Atlixcayotontli, con la participación de más de 700 danzantes y música tradicional.
2: Puebla será sede del Encuentro Nacional Mezcalero del 3 al 6 de septiembre, con campeonatos de mixología y el premio al origen 2026, anunció Ana Laura Altamirano.
3: Zacatlán presentó carrera en piedras encimadas este 30 de agosto con recorridos de 5, 12 y 21 kilómetros.
0: Productores de Coyula en Atlixco reportan pérdidas en cultivos de frijol, jícama y maíz por la falta de agua.
1: Aproximadamente 100 adultos mayores de Atlixco viajarán al puerto de Veracruz para celebrar su día, informó María del Pilar, quien es presidenta del DIF municipal.
2: Tras el colapso del relleno sanitario entre Tetla y Atlangatepec, Tlaxcala, la recolección se regularizará esta semana y el sitio volverá a operar, anunció el gobierno estatal.
3: El Partido Verde Ecologista de México celebra la aplicación del antidoping rumbo al 2027, pero el partido blindará las candidaturas con otros métodos, señaló el dirigente estatal.
4: Lo que comenzó como un sueño, hoy es una realidad. Puebla cuenta ya con una universidad del deporte, concluida, moderna y preparada para formar nuevas generaciones de atletas y profesionales. Más de 61.000 metros cuadrados dedicados al talento, la disciplina, la salud y la excelencia. En Puebla, vamos al 600% para transformar en grande.
0: El Banco de México eleva la previsión de crecimiento económico para lo que resta del año a 1.5%, que sigue por debajo de la expectativa de Hacienda. La red nos dice, los semáforos de San Francisco no funcionan, por poco atropellan a mi hija, para que usted tenga cuidado al circular en la zona. 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Y la invitación también para que nos acompañen en Buenos Días Regional. Lo esperamos. 89.3 de FM, La Grupera, HR 1090 de M y Red Ciudadana 1120 de amplitud modulada. Duval Rubio en la consola digital. Alex Denicia en redes sociales. Y aquí le informamos.
1: Odilon Larios.
2: Rafael Tellez Morales.
3: Nayel Aguilar.
0: Raúl Méndez Macías. Gracias por su atención. Buenos días.
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6: Muchas gracias.

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1: 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Escuchando a la gente. Nayeli Aguilar.
14: 7:08 a.m. Bienvenidos a Buenos Días, el noticiero de la gente. Muchísimas gracias por estar acompañándonos y les damos la bienvenida a los amigos de San Martín Texmelucan, de Atlixco, de Tehuacán y también de los migrantes y mujeres también que nos escuchan allá en los Estados Unidos y que nos mandan sus mensajes al 2222-382990. Y por cierto, hablando de mensajes, tenga precaución, nos están reportando que está cerrado el paso en Las Torres después del puente de la vía Atlixcayotl. Esto es con dirección a la Federal Atlixco debido a trabajos en la zona, así que mejor busque sus vías alternas. Ahí vemos maquinaria en esta imagen y no hay paso. Y además hay un choque que está a la altura del Boulevard Aeropuerto, cerca de la zona del Mercado de las Flores. Ahí tomen sus precauciones porque se está haciendo el tráfico. Y luego de los nuevos lineamientos sobre el derecho de las audiencias, el presidente de la Cámara de la Industria de la Radio y Televisión reconoció el trabajo de la presidenta Claudia Sheinbaum y destacó la autorregulación sobre este tema.
15: ¿Tienes algún último comentario? Sí, consejera, la verdad es que como lo comentó la presidenta en alguna de las mañaneras, se está dando el privilegio a que los propios medios se autorregulen. Esto que platicaba la presidenta de la comisión del código de ética, pues es un código de ética que elaboramos los medios de comunicación. Los defensores de las audiencias, sí, también los nombramos nosotros. Y con esto creamos un mecanismo para que se puedan exigir los derechos de las audiencias, pero con un método de autorregulación. Esto es evitando que pudiera haber algún tipo de censura y que se pueda ejercer plenamente.
14: Pues ahí escuchábamos a José Antonio García Herrera de la CIRT, y en otro tema el coordinador del gabinete estatal, José Luis García Parra, señaló que los patrones de comportamiento automatizado en redes sociales relacionados con la difusión de información negativa sobre el cablebus, pues daba a conocer lo siguiente.
16: Las estructuras de amplificación digital, que son cuentas entre troles o bots, que van multiplicando el alcance de los tres actores anteriores, de los actores de oposición política, de los desinformadores locales y de algunos integrantes de colectivos, que además, fíjense, esto lo entendemos también.
14: Y durante esta rueda de prensa de derecho de réplica, García Parra también rechazaba los señalamientos sobre el sobrecosto y el ecocidio en torno al cablebus. Él afirmaba que existe una narrativa falsa impulsada principalmente por la oposición política.
17: Informadores a nivel local. ¿Cómo participan? Con una cobertura 100% negativa. Con la historia recurrente, el costo elevado, los árboles, los miles de árboles que se van a talar y las protestas. Y los ejemplos, pues los de siempre, la fábrica de mentiras de Azteca, de ADN, que son lo mismo. Algunos colectivos ambientales, hablando del ecocidio, que no es ecocidio, son 77 ejemplares los que se van a trasplantar.
14: Comentaba que Puebla podría incorporar un sistema de transporte por cable como los que operan en Colombia, en Bolivia y en Francia, con beneficios ambientales y también con tarifas accesibles.
17: En Colombia con Transmicable, Bolivia con su teleférico, y en 2025 París inauguró su teleférico como sistema de transporte por cable, el C1. Y para los que dicen también por ahí en redes que va a afectar el paisaje de la ciudad de Puebla, busquen, métanse a YouTube.
18: Rafael Telles.
19: ¿Qué tal? ¿Cómo le va? Muy buenos días. Ya son las 7:13. Siempre un gusto saludarle en este nuestro espacio regional para presentarle la información que usted necesita saber antes de salir de casa. Entre otras cosas, se van a rehabilitar 150,000 calles para el 2030. Esa es la meta, con la maquinaria propia que tiene el gobierno del estado y que en su caso podría atender también emergencias. Esto es lo que destacó el gobernador Alejandro Armenta.
20: Con 13 trenes de pavimento como el que están viendo y 14 módulos de maquinaria de infraestructura con la que estamos atendiendo ríos, canales, jagüeyes, drenajes, como estas máquinas, deslaves, nivelación de accesos. Cuando hay un derrumbe, Puebla tiene una orografía hermosa, mágica, maravillosa, pero también accidentada por la Sierra Norte, Sierra Norte.
19: Ahí está todo lo que se va a tener pendiente con esta maquinaria con la que ya cuenta el gobierno del estado. Además, también dio a conocer que la deuda del Museo Internacional del Barroco, ese que está allá en la vía Tlixcayotl, superaba los 14,000 millones de pesos. Lo calificó como el robo del siglo. Destacó que tras cancelar el contrato, se pagó solo 2,000 millones de pesos. Así lo explicó.
20: Que el año pasado logramos una recuperación de capacidad crediticia con la cancelación anticipada, la terminación anticipada de la deuda que el Museo Barroco.
19: Y esta declaración que sigue, hay que tomarla muy, muy en cuenta. Viene desde el representante de uno de los poderes en el Estado, el coordinador de la Junta de Gobierno y Coordinación Política, el titular, da a conocer lo que sucede con la detención de diversos mandos de seguridad y los amparos promovidos por algunos ediles. El presidente de la Junta de Gobierno y Coordinación Política afirmó que los alcaldes todo lo saben.
18: En ese municipio el secretario de seguridad está en un proceso. Lo que sí coincido con el presidente, y con esa la voy a cerrar, el presidente 2018-24, Andrés Manuel López Obrador, los presidentes municipales todos lo saben, y si ese secretario de seguridad...
19: Y hay que decirlo, ese es Pavel Gaspar Ramírez, él es el diputado titular de esta Junta de Gobierno y Coordinación Política, y pues su voz es bien importante que lo tomen en cuenta los ediles, que ellos todo lo saben. Y en más información, cuando son las 7:16, darle a conocer una excelente noticia. La UAP inauguró ARPA 4, es el nuevo espacio para la creación y exposición artística de estudiantes. Ahí la rectora estuvo presente, la rectora Lilia Cedillo Ramírez. Hay que destacar que esta es una de las facultades más impulsadas por su administración, sin lugar a dudas, y que además pues también es muy seguida la ARPA con todos estos espacios, que créame que los necesita, ¿eh? La creación artística es muy importante, y van a tener este nuevo lugar también para exposiciones. Ahí estaba también su director de esta facultad, destacó el aporte que se tiene en la formación y creatividad con estos nuevos espacios. Son ahora las 7:16.
1: Raúl Méndez Macías.
21: Siete con 16 de la red nos dicen, y lo mencionábamos, que no funcionan los semáforos de San Francisco y que por poco atropellan a una menor. De última hora, fíjese usted que se da a conocer la muerte de Radko Mladic. Él, de origen bosnio, era conocido como el carnicero de los Balcanes. Fue condenado por genocidio y crímenes de guerra, murió a los 83 años en prisión en La Haya. Fue el comandante del ejército de la República Sparska en la guerra de Bosnia, que fue del 92 al 95. Él dirigió el asedio a la capital bosnia, que duró más de 3 años y que dejara miles de muertos por bombardeos y por francotiradores. Disparaban contra todos. Niños, mujeres, lo que sea, disparaban contra todo. Él dirigió el asesinato de más de 8,000 hombres y niños musulmanes bosnios en 1995, en lo que se conoció como la masacre de Srebrenica. El peor genocidio en Europa desde la Segunda Guerra Mundial. Estuvo prófugo y escondido durante años hasta que fue arrestado en Serbia y extraditado al Tribunal Internacional para lo que era la ex Yugoslavia. Acaba de morir este criminal de guerra. Por otra parte, cientos de muertos se reportan por los deslizamientos de tierra entre Nepal y el Tíbet. Casas, camiones, personas fueron arrastrados, y fíjese que ya se sabe el origen de esta tragedia. Se debió al rompimiento de un glaciar. Esto es lo que se sabe. Al principio se hablaba de un temblor. No, el rompimiento del glaciar provocó el movimiento telúrico y la tragedia que ya todos sabemos. Le estamos presentando las imágenes, y una vez que escuchamos este reporte, le tenemos también una animación en 3D, ahí ya la tiene Alex Denicia, en inteligencia artificial, de cómo fue la tragedia. Conéctese a través de X, Facebook y YouTube, de cómo empezó desde el rompimiento del glaciar hasta cómo arrancó todo el valle entre el Nepal y el Tíbet para provocar todo el desastre. Escuchemos.
22: Nuestra compañera Melissa Barra contactó con el vocero de la Cruz Roja, Tomaso de la Longa, para conocer la situación en las zonas afectadas, las localidades rurales de Rasugua y Nahuacot. Lo escuchamos.
2: La situación es catastrófica en el terreno. La violencia de esta crecida repentina acabó con aldeas enteras, destruyendo los medios de subsistencia de sus habitantes. Casas, carreteras, puentes, infraestructuras desaparecieron simplemente o fueron gravemente dañadas. Esto plantea enormes problemas para las intervenciones de emergencia, alcanzar a las personas afectadas, pero también para hacer un balance preciso de la situación. Desafortunadamente, será hasta que las aguas bajen que veremos realmente las necesidades de las poblaciones. Serán colosales.
3: Estamos viendo dos imágenes que nos sorprenden, nos dejan anonadados. Uno de un hombre que está enterrado del cuello para abajo. La cabeza ahí que nada más quedó, pero está enterrado ahí las imágenes. Y otro de una roca del tamaño de una casa que está siendo arrastrada por el lodo, por las aguas. Nada más para conocer la magnitud de esta tragedia allá, en esta parte del mundo. Por otra parte, el presidente de Irán, Pezeshkian, dijo que Trump no logrará su objetivo de ahogar a la República Islámica, esto a medio año del inicio de la guerra y sin que haya soluciones políticas. Vayamos hasta Irán.
22: Presidente iraní Masoud Pezeshkian aseguró que Trump no conseguirá nada con su plan económico con el que pretende asfixiar a la República Islámica, plan que consiste en imponer sanciones a Teherán y a sus aliados. No obtendrá nada del mismo modo que no obtuvo nada durante la guerra, insistió Pezeshkian este miércoles a dos días de que se cumpla medio año del inicio del conflicto y que hasta ahora no hay señales de una salida por la vía diplomática. Para Irán, la estrategia de Trump es bien conocida porque desde 1979 ya hace frente a sanciones estadounidenses justamente cuando inició el actual régimen islámico y buscó alternativas a su comercio exterior.
3: 21. Meta acordó pagar 16.700 millones de dólares por crear adicciones a menores de edad. Varios estados de la Unión Americana demandaron a la empresa de Mark Zuckerberg y esta se comprometió a cambiar su plataforma para limitar su uso a los menores de 18 años.
4: Meta le pagará a 48 estados 18 mil millones de dólares durante 10 años como parte del acuerdo legal tras haber sido demandada por hacer que sus plataformas fueran más adictivas, manipulando algoritmos y atrayendo a menores de edad. Como parte del acuerdo, Meta se compromete a hacer cambios sustanciales en su plataforma, como limitar a 2 horas al día el uso de la aplicación a menores de 18 años. También a implementar el modo nocturno que bloquea el uso de esta aplicación de medianoche a 6 de la mañana. Y la activación del modo colegio que no permitirá recibir notificaciones, informó desde Washington para Radio Francia Internacional Cristóbal Vázquez.
3: Y además los padres tendrán control de esas cuentas. Hoy es el Día Mundial de los Lagos. Sabe que los lagos son esenciales porque almacenan la mayor parte del agua dulce superficial del planeta y regulan el clima mundial. Contienen cerca del 90% del agua dulce superficial líquida de la tierra, sirviendo de fuente para consumo, agricultura e industria, y ayudan a mantener la temperatura estable, absorben carbono y retienen agua en épocas de lluvias fuertes para evitar inundaciones. Y la frase de Buda de hoy: todo lo que somos es el resultado de lo que hemos pensado. ¿Somos realmente nuestros pensamientos? ¿Tenemos la capacidad de observar nuestros pensamientos? Porque estos terminan influyendo en nuestras decisiones y en nuestros comportamientos. Repito, Buda decía: todo lo que somos es el resultado de lo que hemos pensado. ¿Usted concuerda? 7:23 a.m. Esto es Buenos Días.
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23: Muy buenos días, ya es momento de este espacio de la nota policíaca, la nota roja, nota de seguridad e inseguridad, así que no se lo pierda, puede irnos a ver en las diferentes plataformas digitales, si todavía no lo está haciendo, nos puede ver a través de Facebook, X y YouTube, nos encuentra como @lared5radio. Una felicitación antes de empezar, nos dicen aquí, por favor, las mini mañanitas y felicitaciones para mi hermosa hija Diana, que la amamos y la queremos mucho, cumple 18 años, es una niña hermosa y traviesa. Pues ahí están las felicitaciones para Diana, que está cumpliendo 18 años, de sus papás que la aman. Y vamos con más información. Empezamos con esto. Ayer se dio un hecho violento allá en Tehuacán, donde hubo un vehículo, donde se sufrió una explosión y donde hubo daños a esta unidad. Los detalles con Edgar Román. Vamos con Edgar. Edgar, platícanos, por favor, ¿qué fue lo que ocurrió?
5: ¿Qué tal, Odilón? Mañana 6 de la mañana de este miércoles se registró una explosión de un vehículo estacionado sobre la calle Poniente, entre Héroe de Nacozari, entre Sur y Héroe de Nacozari. Justamente vecinos reportaron en la 911. También escucharon un fuerte estruendo, por lo que elementos de la Policía Municipal y personal de Protección Civil y bomberos acudieron al lugar para atender la situación y realizar el control de daños. De acuerdo con los primeros reportes, Odilón, presuntamente un artefacto explosivo de fabricación casera había provocado el incidente, ocasionando daños al vehículo. La zona fue coordinada mientras las autoridades realizan las investigaciones correspondientes para esclarecer lo ocurrido, Adelán.
23: Pues muy importante, ahí se tiene conocimiento de que habría sido un artefacto de fabricación casera que pone en riesgo obviamente a las personas que pasaban por el lugar. Afortunadamente no pasó a mayores, Edgar, pero es muy importante que se hagan los trabajos de investigación y que se den con los responsables, Edgar.
5: Así es, Oderón, y que las autoridades sean parte de esta situación, pues ha habido mucho hermetismo con respecto a estos hechos. Algún comunicado, pues bueno, oficial, que realmente desmide responsabilidades y deje, pues bueno, hasta cierto punto tranquilidad en el tejido social de Tehuacán, Oderón.
23: Muchas gracias, Edgar, que tengas muy buenos días.
5: Excelente mañana.
23: La red nos dice que no sirven los semáforos de la calzada Zaragoza a la altura del mercado Zaragoza. Tómenlo en consideración. No sirven los semáforos en la calzada Zaragoza a la altura del mercado Zaragoza. Y también tome usted precaución porque va a tardar esos trabajos que se están haciendo para retirar este espectacular. Están trabajando desde las 10 de la noche y puede que se tarde, pues, por lo menos una hora más. Esto allá en las torres, antes de llegar a la carretera Atlántica. El retiro es por indicaciones de medio ambiente del estado, habría indicado el retiro de este espectacular que estaba ahí en la zona. Ya lo están retirando, todavía tardan aproximadamente una hora, así que tómenlo en consideración. En más información, mucho tráfico en la pista. Hoy por la madrugada hubo un percance, un vehículo volcó ahí en la autopista, un tráiler. Esto hizo que el tráfico se hiciera lento, estuviera detenido a la altura del kilómetro 129. Finalmente fue retirada esta unidad, pero ¿qué creen? Ahí a la altura, antes de subir al segundo piso, hubo además pues una descompostura de un vehículo, queda descompuesta la unidad y ahora siguen ahí filas kilométricas en la zona, así que tómelo con calma porque hay mucho tráfico ahí en la zona. Y también le vamos a indicar que la Fiscalía General de la República destruyó en Puebla más de 9 toneladas de precursores químicos y sustancias nocivas para la salud. En el marco de la transparencia y el destino legal de los bienes y objetos que se encuentran a disposición de la Fiscalía General de la República, se llevó a cabo la destrucción de 9 toneladas, 622 kilos y 187 gramos, así como 500 miligramos de precursores químicos y sustancias nocivas para la salud, así como 13,953 litros, 728 litros de sustancias líquidas relacionadas con distintas investigaciones. Recordemos que todos los objetos que se aseguran por la Fiscalía General de la República y otras autoridades, pues después tienen que ser destruidos de manera oportuna, y esto es lo que se hizo por parte de la Fiscalía General de la República. En más información, se han sumado fuerzas del Ejército Mexicano a las labores de seguridad que se realizan en Mazatlán, en Culiacán, Sinaloa, con más de 300 elementos del Ejército Mexicano de la ciudad de Puebla, Atlixco, México y Tlaxcala. Todos los elementos fueron sumados allá en el estado de Sinaloa, concretamente para combatir a las fuerzas criminales en Mazatlán y Culiacán. Tómenlo en consideración esto porque muchos de ellos pues son de aquí, de la región de Puebla, Tlaxcala y Estado de México. Mucho éxito en sus labores, que regresen con bien a sus casas todos estos elementos del Ejército Mexicano que van a combatir a la delincuencia organizada allá en Sinaloa. Y ponga mucha atención, vean las imágenes de este sujeto, Yoltik Mijail. si usted lo reconoce, es un estafador, es un ladrón de vehículos, que hay dos averiguaciones, dos carpetas de investigación en su contra, y por esto fue detenido este sujeto. ¿Cómo operaba? Pues bueno, iba y pedía carros rentados para trabajar en diferentes plataformas digitales, ya las conoce usted, las más famosas, entregaba documentos, se comprometía a pagar una renta para, mientras él iba a estar trabajando el carro. Sin embargo, los propietarios de los vehículos posteriormente se encontraban con que no les pagaba renta, ya no les contestaba las llamadas, y finalmente pues de los vehículos nunca regresaban con sus legítimos propietarios, es decir, se los robaban. Legalmente, pues bueno, ya este sujeto está a disposición de las autoridades por estas acciones patrimoniales cometidas con alrededor de 50 personas. El delito que se le acusa es el de abuso de confianza. ¿Por qué? Porque existe este convenio entre ambas partes. Pero lo que era es un, lo que es y era este sujeto es un ladrón de vehículos. ¿Y cómo amagaba a sus víctimas para que no lo denunciaban? Le repito, hay dos denuncias, pero se cree que este mismo modus operandi se lo aplicó a 50 personas más, es decir, 50 víctimas en total. Para que no lo denunciaran, este sujeto, que ve usted en la imagen, yo Mikhail, pues bueno, llamaba a sus víctimas y les decía que él era parte del cártel Jalisco Nueva Generación, que si procedían pues se la iban a ver con él, y de esta manera pues los mantenía asustados, y pues de esta forma es como impedía que algunos procedieran legalmente. Pero ya cayó, ya está a disposición de las autoridades, los detuvo la Fiscalía General del Estado. Si usted fue víctima de este sujeto, acuda a la fiscalía para denunciarle y sumar más delitos en su contra, y que de esta manera pues no abandone la prisión. Le repito, estaba operando desde el 2019, hay dos carpetas de investigación, pero se cree que este sujeto por lo menos está relacionado con 50 hechos similares. Ahí tiene usted, lo reconoce, lo estafó, estafó a uno de sus familiares, de sus amigos. Por favor, pues díganle que ya cayó, ya está a disposición de las autoridades. Vayan y denúncielo para que pues no quede libre este sujeto que delinquía de la manera que le hemos señalado. Y ya llegamos así con al final de este espacio con la siguiente información. Ayer le dábamos a conocer en los espacios de Cinco Radio Comunicación Afectiva en toda esta información de lo que ocurrió en Cacalotepec, donde pues fue detenido luego de un enfrentamiento brutal el asesino de César Gastelum, uno de los dos que habrían participado en este homicidio que se hizo viral a nivel internacional, porque el crimen, la ejecución, quedó grabada en video cuando estaban ellos grabando para contenido para sus redes sociales. Llegaron esos sujetos en moto, uno de ellos a quemarropa le dispara en la cabeza. Esto ya hace algunas semanas. Las autoridades federales lo estaban buscando, los homicidas, y resulta que se estaban resguardando uno de ellos al menos aquí en Puebla y concretamente en Cacalotepec. Ayer cayó luego de un enfrentamiento. Los detalles contigo, Marcos Bravo. Muy buenos días.
6: Buenos días, Odilón, auditorio, equipo, te saludo con gusto. De Culiacán hasta Puebla, Odilón, auditorio. Y es que, como bien lo mencionas, ayer se registró balacera en la zona de la 24 de febrero y Manuel Gómez Morín, donde dejó como saldo una persona sin vida y dos personas detenidas, entre ellos el presunto implicado del asesinato del influencer César Gastelum, mejor conocido como Sacerín en redes sociales. Y es que hay que poner en contexto rápidamente, Odilón, quién es este influencer que lamentablemente el 4 de agosto le quitaron la vida mientras él realizaba una transmisión en vivo para sus redes sociales, cuando sujetos a bordo de una motocicleta le terminan disparando en la cabeza, lo que ocasiona que terminara sin vida en ese instante. Pues después de una ardua investigación por parte de autoridades federales, el día de ayer cayó aquí en territorio poblano, en Cacalotepec, en San Andrés Cholula, que dejó como saldo una persona sin vida y dos detenidas. Para mencionar, Udilón, que al lugar arribaron Guardia Nacional, Ejército Mexicano, la Policía Municipal y también Policía del Estado para realizar las diligencias correspondientes y también se me fue para el levantamiento del cadáver. Pero hay que señalar que este influencer sí era muy reconocido en territorio de Sinaloa, aproximadamente en las redes sociales entre Instagram, TikTok y otras redes que él tenía, juntaba unos 650,000 seguidores, por lo que el día de ayer quedó detenido uno de los presuntos implicados. La información, Mari.
23: Oye, Marcos, hay que dejar muy en claro, pues son acciones de investigación, las autoridades de la Secretaría de Seguridad Pública y Protección Ciudadana a cargo de Omar García Harfuch estaban investigando. Al hacer las investigaciones allá en Sinaloa, se dan cuenta y obtienen información que y ubica a uno de los agresores, a uno de los sicarios aquí en Puebla. Por eso llegan directamente con esta información para marcarle el alto a este Chevy de color blanco con placas de Tlaxcala sobre la avenida 24 de febrero de San Antonio Cacalotepec, que pertenece a San Andrés Cholula. Esta es el acceso principal, le marcan el alto en un primer momento, abren fuego los delincuentes, empieza una persecución e intercambio de disparos hasta que llegan y finalmente, pues al quedar abatido el conductor, terminan chocando contra un domicilio, contra la barda de un domicilio. Ahí queda, cuando revisan, hay dos lesionados, con vida, pero lesionados. Uno de ellos, el presunto agresor de César Gastelum, allá en Culiacán, y este sujeto, pues, es identificado con, nombre de Alberto Hidalgo Iribe. Él sería uno de los que directamente participó en estos hechos. Luego queda otro más lesionado. Los dos heridos fueron llevados a un hospital, por supuesto, con la guardia correspondiente, y queda sin vida un hombre que hasta ayer estaba en calidad de desconocido, pero ahora sabemos que respondía al nombre de Pedro, tenía 26 años de edad y era de ocupación herrero, o al menos era la ocupación que tenía legalmente, pero se presume que estaba vinculado con este grupo criminal de los Sinaloa, y que ayer se enfrentaron a balazos con las autoridades federales. Finalmente queda él abatido, se hace el levantamiento de cadáver y se están haciendo las indagatorias correspondientes en torno a estos hechos. Pues así es que cayó aquí en Puebla el homicida de este influencer que estaba haciendo una transmisión completamente en vivo, como ya la señalas. Estaban ahí con uniformes de una plataforma, pasan los sicarios en aquella ocasión, confirman que es él, regresan y le disparan y lo abaten. Uno de los que lo abate estaba oculto aquí en Puebla, concretamente en Cacalotepec, hasta que vinieron las autoridades federales encabezadas por Omar García Harfuch a detenerlo. Está detenido y se espera que con su detención pues se dé a conocer más información de esto. Cabe destacar que el gobierno del estado, dentro de las participaciones y del comunicado oficial que hizo Omar García Harfuch en sus redes sociales, pues agradecía la intervención de las diferentes autoridades, el apoyo que brindó la Fiscalía General de la República de México, la Guardia Nacional México, la Fiscalía del Estado de Puebla, y por supuesto también dice ahí Omar García Harfuch al gobernador Armenta por las investigaciones que todavía continúan para ampliar más estos detalles de la investigación. Pues cayó aquí en Puebla, esto está confirmado, el occiso tenía su domicilio ahí en Cacalotepec, se llamaba Pedro, era herrero y tenía 26 años de edad. Marcos, pues estaremos muy al pendiente de cómo avanza esta información.
6: Así es, Adilón, y es que también hay que señalar, ya para culminar con esto, pues la línea de investigación todavía es muy extensa, porque este influencer, el Cesarín o César Gastelum, presuntamente lo habrían atacado por realizar apología al crimen organizado. Sin embargo, esta todavía no es información corroborada, por lo que esa sería una principal línea de investigación, por lo que le habrían quitado la vida. Por el tema de lo que se está viviendo también ahí en Culiacán, Sinaloa, entre la disputa de las plazas entre dos grupos criminales, porque
7: a través de sus redes sociales, incluso cuando despedían al Cesarín, hacía también alguna, escuchaba música de un cártel y también hacía, se tomaban fotografías con algunos integrantes del cártel, por lo que también ahí sería el punto clave de la línea de investigación, de acuerdo con algunos medios de Culiacán, Sinaloa. Pero serán las autoridades quienes determinen la línea de investigación, Odilon. Por lo tanto, como bien lo mencionas, y aquí primero en 5 redes de comunicación efectiva, ya quedó definido los implicados sobre el asesinato de este influencer allá en Culiacán, Odilon.
23: Así es, Marcos, pues ahí estaremos atentos porque ya lo señalas, está esta situación donde pues hay una disputa entre dos partes distintas del cártel de Sinaloa y pues se presume que ahí los influencers toman algún...
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1: Antes de hablar con mi tocayo, le digo que un juez da instrucciones al jurado que sigue el caso de esta mujer, Lindsay Clancy, en una serie de argumentos para cerrar el juicio de esta mujer que aludiendo depresión posparto mató a sus hijos. Este caso lo vamos a tratar en Reporte Internacional el próximo lunes a las 9 de la noche. Platicaremos de todo el debate que ha surgido después de este caso, pero también me gusta el tema que hoy nos propones, tocayo, en cuestión de inteligencia artificial, porque ¿nosotros estamos consumiendo en México inteligencia artificial o estamos desarrollando inteligencia artificial? ¿Cuánto usamos la IA en México? ¿Quiénes la utilizamos? ¿Qué pasa en materia de educación? ¿Y qué hacen las empresas mexicanas? Todas estas preguntas, tocayo, que quedan al pendiente, y cuéntanos cómo está el panorama del desarrollo de la inteligencia artificial en nuestro país. Un gusto saludarte nuevamente.
2: Qué gusto, tocayo. Buen día, querido auditorio. Efectivamente, somos grandes consumidores de inteligencia artificial, y al ser esto y la posición estratégica en la que estamos, la forma como comercia México, hay una gran oportunidad, tocayo. Fíjate que son dos cosas diferentes. Lo que dices justo, ¿estamos consumiendo, utilizándola o estamos desarrollándola? Una persona que usa ChatGPT para hacer presentación la está consumiendo. Una empresa que utiliza un modelo antifraude también la está usando, pero creo que la gran oportunidad está en empezar a cambiar nuestra forma de trabajar y pensar en desarrollar inteligencia artificial. Hay muchísimas posibilidades y ahora voy a eso. Unos datos, por ejemplo, nos dice un estudio de Microsoft que dice que el 20.1% de la población mexicana en edad laboral utilizó alguna herramienta de inteligencia artificial. Esto va creciendo. Empezó en 16, 17, ya va en 20. Ahora, muchísima gente utiliza, 5 de cada 6 trabajadores utilizan la inteligencia artificial. Pero la oportunidad es enorme porque no somos el país que más la usa. Entonces, quiere decir que hay una brecha que todavía hay por donde se puede dar. ¿Quiénes la usan? Donde más utiliza es en educación, trabajo y demás. 37% de los mexicanos de 25 años usan inteligencia artificial y el 12% de los mayores de 12% de los mayores de 50. Pero bueno, se ve claramente que quien más usa la inteligencia artificial son los jóvenes, estudiantes y trabajadores con mayor exposición digital. Esto quiere decir, tocayo, que cada vez hay más oportunidad de muchísima gente que no la está utilizando. En la educación se usa para enseñar, para hacer trabajos y demás, pero quiero ser muy enfático aquí. En la educación debemos enseñar pensamiento crítico, verificación de información, privacidad, propiedad intelectual, ética, seguridad y capacidad para evaluar respuestas. Las empresas mexicanas, mientras más grandes, está muy bueno, tocayo, mientras más grande la empresa, más utiliza la inteligencia artificial. Las empresas pequeñas la utilizan en un 20%, las empresas grandes en un 43%. ¿Y en qué sectores? Básicamente en todos. Voy del más utilizado al menor: maquinaria, computación y equipo, obviamente. Química, plástico y minerales, servicios, alimentos y bebidas, comercio, textiles y construcción. Esto es, se puede todavía utilizar en muchísimos puntos, tocayo.
1: Esto me lleva a que creo que no nada más en México, sino en el mundo, no estamos creando, especialmente las instituciones de educación superior o media superior, el uso correcto de la inteligencia artificial. Como dices, somos consumidores, pero no lo estamos haciendo bien. Y en uno de tus apuntes leía y me llamaba poderosamente la atención, es que saber escribir un prompt no significa saber utilizar la inteligencia artificial. Y ahí estamos fallando, tocayo.
2: Efectivamente, saber utilizar ChatGPT significa que estamos consumiendo algo que no sabemos para dónde se va el dinero. Y luego, el resultado de eso, probablemente le demos buen uso, pero a veces ni eso sucede. Nos parece que lo que México requiere es, obviamente, mejorar el tema educativo. pero también necesitamos investigadores, ingenieros, científicos de datos, capacidad de cómputo, cantidades de datos, centros de datos, capital, investigación. Porque fíjate, esto creo que se puede aplicar en tres niveles de cómo se está haciendo, utilizando la inteligencia hoy. Primero, el nivel básico, usuarios. Y está bien, sigámoslo usando. Siempre tú y yo motivamos a las personas, integradores, profesionales capaces de desarrollar e incorporar inteligencia artificial a empresas. Pero lo que nos hace falta son desarrolladores, tocayo, capaces de crear modelos, algoritmos. Y eso se puede hacer muy rápido, porque, ¿sabes, tocayo? No necesitamos tener un chat GPT para México. No, hay que ser muy enfocados. Por tres puntos. Tenemos Estados Unidos aquí al ladito. Tenemos manufactura. Vamos aquí a FINSA y tenemos todo el parque industrial. Tenemos talento, la cantidad de físicos, matemáticos, ingenieros que hay, se puede. Tenemos un menor mercado interno. México es apetecible para todo el mundo porque hay más de 100 millones de consumidores. Y por supuesto porque se junta el comercio de América del Norte. Es una cosa espectacular lo que se puede hacer, tocayo.
1: ¿Qué tienen que hacer las empresas y las universidades en este aspecto? Y no solamente en especialización de IA, yo creo que arquitectura, contabilidad, administración, entonces, todas ya deben integrar IA.
2: Sí, me parece que hay una gran oportunidad viendo lo que estamos platicando. No necesitamos crear el próximo ChatGPT y cuando uno escucha las cifras espectaculares, pues no se necesita eso, o sea, no necesitamos un gran producto. Necesitamos encontrar oportunidades más inteligentes. Una inteligencia artificial para la manufactura, inteligencia para la agricultura, para la salud, para la educación, para el turismo, para la logística, para las pymes, para el gobierno, para el español y las lenguas indígenas. Ayer estuve en una charla con unos amigos emprendedores y un muchacho que ha levantado 20 millones de dólares decía: enfóquense en las preguntas, háganse la pregunta adecuada y van a ver que el resultado es bueno. Me parece que las empresas, los empresarios, las escuelas y los emprendedores están en un gran momento, sobre todo aquí en Puebla. En Puebla tenemos educación, muchos estudiantes para prepararlos bien, la industria, insisto, las pymes y la investigación. Puebla tiene una combinación extraordinaria. Grandes universidades, industria, talento y población joven. Y creo que es el momento para empezar a desarrollar inteligencias artificiales pequeñas, focalizadas, verticales, que resuelvan problemas pequeñitos. Pero los problemas pequeñitos van a ser detonantes en la industria mexicana.
0: Y que lo sepan utilizar.
1: Pero no sacrifiquen, sobre todo los empleos, especialmente. Tus redes sociales, tocayo.
2: Gracias, tocayo. Efectivamente, hay que siempre cuidar la ética y el humanismo en el uso de la inteligencia artificial. Nuestra capacidad para imaginar, crear y decidir qué futuro queremos construir. Esa es nuestra verdadera talento, nuestra capacidad. Hagámoslo si se puede. Estoy para servirles. @ Raúl Miranda IA y # Raúl Miranda IA en todas las redes sociales.
1: Un gusto, como siempre, escucharte. Gracias, tocayo.
2: Buen día, gracias.
1: Raúl Miranda, aquí en Buenos Días.
3: Y faltan 5 minutos para las 8:00 a.m. Decirle que Puebla ocupa el tercer lugar nacional en producción de pulque. Sí, es una excelente noticia. Además, también es una bebida, además de espirituosa, muy sana. Tiene probióticos que le pueden ayudar a usted también en su salud. Y Zacatlán y Huauchinango son los municipios más destacados en la producción y consumo del pulque. Esto es lo que comentó la secretaria de Agricultura Estatal, Ana Laura Altamirano.
4: Programa de agave mezcalero y pulquero también se apoyan. Estas tradiciones son locales y obviamente hay productores que ya están elaborando el pulque enlatado, nada más que obviamente cuando ya se enlata pues es como la leche ultra pasteurizada, se le quita toda la microbiota. Entonces hay quienes todavía prefieren que sea de manera natural, pero forma parte de nuestras estrategias de atención al campo que aquí pues obviamente impulsa a nuestro gobernador y con el equipo de la secretaría.
5: Y son ya 4 minutos y las 8 de la mañana y ya se viene la fiesta chica de Atlixco, el Atlixcayotontli, será el próximo 6 de septiembre a las 10 de la mañana y se va a realizar ya la edición número 22 con la participación de más de 700 danzantes y música tradicional allá en Atlixco. Recuérdalo, el próximo 6 de septiembre a partir de las 10 de la mañana.
4: Esta gran fiesta en nuestro Atlixco se anuncia algo grande porque convergen nuestros pueblos y comunidades de 4 regiones etnográficas: los volcanes, los valles centrales, la tierra caliente y el tenso. En 2026 se realiza la edición número 22 del Atlixcayotontli, quien nos convoca a no olvidar de dónde venimos, quiénes somos, porque la región Atlixco es uno de los grandes referentes culturales de Puebla y de México. Más de 700 danzantes compartirán música, vestimenta, danzas, tradiciones y expresiones que han pasado de generación en generación. Por ello, desde aquí les hago un convite para que visiten nuestro Atlixco Mágico el próximo domingo 28 de este mes, en punto de las 10 horas.
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1: En la capilla 5 se vela a María Antonieta Escalante Sánchez. Su cuerpo será cremado en Crematorio Ecológico Cristo Rey hoy jueves 27 de agosto en punto de las 9 horas. Descanse en paz.
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1: Y más adelante le platicaremos, Puebla será sede del Encuentro Nacional Mezcalero, será del 3 al 6 de septiembre, con campeonatos de mixología y premio al origen 2026, también lo informaban a Laura Altamirano como parte de este reporte. Pues es que el mezcal poblano tiene un arraigo muy, muy importante y eso también nos pone en como productores en este encuentro nacional, en el foco de atención, en el centro de convenciones será este encuentro nacional del mezcal con un cronograma intenso de actividades. Parte de este encuentro, le reitero, será del 3 al 6 de septiembre, campeonatos de mixología, porque hasta eso ya hay expertos en la materia, y premio al origen 2026. En instantes serán las 8 de la mañana, ya me estoy atrasando, en instantes las 8 de la mañana para irnos a radar.

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1: Puebla recibe premio a las mejores prácticas de gobiernos locales 2026. El gobierno de la ciudad de Puebla fue reconocido a nivel nacional en la categoría de transparencia proactiva durante la 16ª entrega de premio a las mejores prácticas de gobiernos locales, y esto lo comentaba el alcalde Pepe Chedraui.
2: Estamos muy contentos, estamos aquí en la Ciudad de México recibiendo este gran premio de transparencia del municipio de Puebla, gracias al equipo del municipio, gracias Laura, nuestra secretaria, a Jesús, muchas gracias por hacer esto, este logro tan importante. Gracias a todo el equipo de Puebla Capital, a los secretarios y las secretarias que hicieron posible
3: esta. Pues esto es muy importante para el gobierno de la ciudad, tener un segundo premio en materia de transparencia, y sobre todo en materia de transparencia proactiva, significa que cumplimos más allá de la ley.
1: Y un motociclista resultó lesionado tras un accidente vial sobre la autopista México-Puebla a la altura de San Felipe. Testigos solicitaron la presencia de la ambulancia para brindarle atención al herido. Y se registrará un cierre parcial intermitente en Boulevard Clavijero entre las avenidas Independencia y Juárez debido a trabajos de pavimentación. Las autoridades están exhortando a los automovilistas a circular con precaución y evitar estacionarse en la zona. Estos trabajos se van a estar realizando de 9 a 6 de la tarde. Y tenga mucha precaución, nos están reportando que no funcionan los semáforos en la 95 Poniente y la 11 Sur, además de que nos informan de que hay tráfico en la 18 de noviembre.
4: Uno de los cuatro fantásticos, mire, le mando video, ya está más pesado el tráfico aquí en la 18 de noviembre, sentido a los estadios, bastante, bastante pesado. Hay que tomar vías alternas, pues se van a venir a atorar aquí. Ahí le mando video.
1: Ahí tenga bastante precaución, y lo invitamos también para que disfrute de esta temporada de chiles en nogada. Todavía continúa y van a estar este domingo 30 de agosto y 6 de septiembre. El 6 de septiembre ya es el último día que pueden visitar a las religiosas del monasterio de Santa Clara del Sagrado Corazón. Ellas están en Atlixco y los reciben los domingos de agosto y el 6 de septiembre. Pueden consumir en el lugar o también pueden pedir para llevar en la calle 8 Oriente, número 9, en la colonia Centro de Atlixco. Y pueden hacer sus pedidos al 244-445-1240. Quédense con nosotros a través de Buenos Días, el noticiero de la gente en Red Ciudadana, esta multiplataforma donde nos escuchan y también nos ven a través de Facebook, de X y de YouTube en arroba la Red 5 Radio, y también pueden visitar nuestro portal redciudadana.mx y escucharnos en Red Ciudadana 1120 AM, la grupera La Mera Mera 89.3 FM y el 1090 de AM, en Operación Digital Duval Rubio y en Operación de las redes sociales Alex Denicia. Nayel Aguilar agradece el favor de su atención. Buenos días.
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0: Hola, ¿cómo están? Excelente mañana. Son las 8 ya con 5 minutos. Estamos arrancando este espacio de noticias llamado Buenos Días Tehuacán y hasta minutos antes de las 9 de la mañana tendremos mucha información, además invitados especiales, así es que no se despegue de Vive FM 106.3. Esta mañana en controles técnicos está Meli Ángel y también al micrófono está Edgar Román. ¿Cómo te va, Edgar? Buen día.
1: Buen día, Marcos. Así es, mucha información policiaca nuevamente. Accidentes siguen manifestándose y sobre todo ahora un atropello, una irregularidad en Soquitlán, que de eso hablaremos más adelante.
0: Sí, eso además de lo viral ayer por la tarde noche. Usted puede ver el video en la página de Facebook Noticiero Buenos Días Tehuacán. Una trifulca entre unos conductores de una camioneta con motociclistas. Eso derivó en que ya más noche estaban convocando los motociclistas a hacer una manifestación para el día de hoy contra policías y contra marinos. Y bueno, toda la información la tendremos más adelante.

0: a través del 106.3 de frecuencia modulada. Así es que no se despegue de Vive FM. Son las 8 ya con 6 minutos. Por lo pronto, vamos al corte oficial y regresamos enseguida ya con toda la información.
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0: Son las 8 ya con 10 minutos, estamos de regreso y bueno, pues arrancamos con la información. Lo hacemos de manera amable, esto es de Montse Trujillo, las personalidades que nacieron o fallecieron un día como hoy. Y desde luego les recuerdo los números de la cabina 38-246-15, además 238-122-8891 para mensajes de texto o mensajes de audio a través de las aplicaciones WhatsApp o Telegram. Recuerde que ese número está disponible para ustedes las 24 horas del día. Son las 8, ya con 10 minutos. Vamos con información de Montse de Trujillo.
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0: Un día como hoy nació, en 1989, Daniel Tovar, actor y productor mexicano reconocido por su participación en la serie Esquimo y por su trabajo en diferentes producciones de cine y televisión. En 1988 nació Alexa Vega, actriz, cantante y productora estadounidense famosa por interpretar a Carmen Cortés en la saga Mini Espías. También ha trabajado en televisión, cine y teatro musical. En 1965 nació Glenn Matlock, músico británico y bajista fundador de la legendaria banda de punk Sex Pistols. Participó en la creación de canciones emblemáticas como Anarquía en el Reino Unido y Dios Salve a la Reina, convirtiéndose en una figura fundamental del punk rock. 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
2: Ocho con 12 minutos, la mañana de este miércoles se registró una explosión de un vehículo estacionado sobre la calle 8 Poniente entre Morelos Sur y Héroe de Nacozari, y es que vecinos reportaron a 911 que habían escuchado un fuerte estruendo por elementos, justamente por ello elementos de la Policía Municipal y personal de Protección Civil acudieron a verificar esta situación y el control de daños. De acuerdo con los primeros reportes, presuntamente un artefacto explosivo de fabricación habría provocado el incidente, ocasionando daños en el vehículo. A la zona fue acordonada mientras que las autoridades realizaban las diligencias correspondientes para dar con investigaciones y establecer lo ocurrido.
3: Son las 8 ya con 13 minutos y bueno, pues lamentablemente el día de ayer, un hombre de 30 años de edad fue encontrado sin vida en el interior de su domicilio. Autoridades dieron a conocer que se trató de un suicidio. Los hechos fueron registrados ayer miércoles en calles de la colonia San Antonio de Padua, perteneciente a la Junta Auxiliar de San Diego Chalma. Ahí llegaron los familiares de la víctima, quienes lo auxiliaron, y al pensar que aún contaba con vida, solicitaron el apoyo de una ambulancia a través del número de emergencias 911. Llegó una unidad de Cruz Roja, Delegación Tehuacán, donde paramédicos notificaron el deceso del hombre, quien fue identificado con el nombre de Rigoberto N., de 30 años de edad. A la zona llegaron elementos de la Agencia Estatal de Investigación, quienes con apoyo de peritos criminalistas realizaron las diligencias correspondientes, dando a conocer que se trató de un suicidio. Finalmente, el cadáver fue recuperado por el personal del Servicio Médico Forense y trasladado al Anfiteatro Municipal de Tehuacán para las investigaciones correspondientes. Son las 8, ya con 14 minutos. Esta fue la primera parte de la sección policiaca. Continuamos con más información. Ahora seguimos con la nota del día.

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14: Ocho con 19 minutos. Si bien autoridades correspondientes investigan el presunto fallecimiento de justamente Eustorgio Sánchez Cortés. ¿Quién es Eustorgio? Pues bueno, es un poblador que durante la madrugada de este miércoles al interior de la cárcel preventiva de San Pablo, Xoquitlán, De acuerdo con las versiones recabadas entre habitantes de la zona, el hombre habría sido detenido previamente luego de un señalamiento por presunta agresión física en contra de su esposa. Posteriormente habría sido localizado sin vida dentro de las instalaciones de seguridad. El caso ha generado inquietud entre los habitantes, quienes han expresado dudas respecto a las circunstancias en las que ocurrió este fallecimiento y señalan que el cuerpo habría sido retirado del lugar durante la madrugada. De manera extraoficial también circulan versiones sobre su supuesto acuerdo económico para evitar que el caso trascendiera públicamente y el que el fallecimiento fuera considerado como una muerte natural. Hasta el momento, esta información no ha sido siquiera confirmada por ninguna autoridad competente. Asimismo, existen señalamientos no confirmados en contra de la Dirección de Seguridad Pública Municipal, a la que presuntamente se le habrían atribuido la intención de evitar que el caso fuera difundido. Hasta ahora no existe información oficial que permita establecer las causas del fallecimiento ni las consecuencias o circunstancias exactas en las que ocurrieron los hechos. Se espera que las mismas autoridades ministeriales y periciales correspondientes lleven a cabo las investigaciones necesarias para esclarecer lo sucedido y, bueno, en este caso, determinar si existe alguna responsabilidad que tendría que ser así. La información presentada se encuentra en calidad de reporte ciudadano y versiones extraoficiales. Por ello, también deberá ser corroborada mediante fuentes oficiales. Lo que sí es un hecho que esta circunstancia, pues, llama mucho la atención. Este hombre, Eustorgio Sánchez Cortés, pues, bueno, falleció al interior de del área preventiva de seguridad pública de San Pablo Xoquitlán. No hay una versión exacta, no hay un hecho exacto, lo que sí es que se quería manejar esta situación, tal cual, como dice la palabra, por debajo del agua, Marcos.
15: Esperemos que no quede así, Edgar, y que no quede impune. Vaya, finalmente, si bien es cierto, existen autoridades municipales, pues hay autoridades superiores, en este caso autoridades estatales que pudieran intervenir y desde luego esclarecer este hecho.
14: Así es, no es común que la gente, bueno, que estén detenidos o retenidos en los separos de seguridad pública o, bueno, bajo alguna investigación, o en este caso, pues bueno, lo que también están verificando algunos vecinos y que han señalado constantemente que fue la detención por un caso de violencia, digamos, familiar, que se tienen algún detalle dentro de los hogares, se llevan a este hombre y tal cual, sin vida, después es encontrado.
15: Pues insisto, esperemos que se esclarezca. De verdad está muy sospechosa esta situación y desde luego si existe algún culpable, pues que tenga que cumplir con la situación que corresponde y pagar la pena que corresponda a la ley, porque pues no es lógico que te detengan y después en la cárcel pues pase esto.
14: Así es, Marcos, hay que tener mucho cuidado y a ver qué versión nos dan las autoridades estatales, porque obviamente municipales de Xoquitlán, dudo mucho que den alguna postura como siempre lo han hecho.
15: Sí, no, en esa zona, una zona, pues de cierta manera, donde llegan muchas veces a hacer lo que la autoridad quiere y sin rendir cuentas a nadie, lamentablemente, ¿no? Pero bueno, pues ojalá esta situación se esclarezca y si hay algún culpable, pues no quede impune.
14: Vamos al clima.
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13: Excelente mañana, este es el pronóstico de clima para hoy. Por la mañana tendremos cielo medio nublado con un ambiente fresco en la mayor parte y frío acompañado de bancos de niebla en las zonas altas. Durante la tarde, el ambiente será templado cálido con cielo medio nublado a nublado. Se pronostican lluvias fuertes en el sureste. La temperatura máxima en Tehuacán será de 27 grados con un mínimo de 14. En Ajalpan, un máximo de 30 con un mínimo 16. En Zapotitlán, un máximo de 28 con un mínimo de 15. En Coxcatlán, un máximo de 30 con un mínimo 16. En Teotitlán, un máximo de 31 con un mínimo 17. En Tlacotepec, un máximo de 26 con un mínimo de 13. En Coyomiapan, un máximo de 22 con un mínimo de 15. Y en Xoquitlán, un máximo de 21 con un mínimo de 13. Las recomendaciones es que si vas a salir, toma tus precauciones, especialmente durante la tarde por las lluvias y las fuertes rachas de viento. Esto fue el pronóstico de clima. Que tengas un buen jueves.
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0: Son las 8 ya con 25 minutos, estamos de regreso y bueno, pues tenemos en la cabina invitados especiales. Nos acompaña esta mañana la licenciada Rocío Zabaleta del área de mercadotecnia de Liverpool, Tehuacán. ¿Cómo estás, Chío? Muy buenos días.
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0: Gracias, nuestros amigos de Liverpool, Tehuacán. Son las 8, ya con 34 minutos. Nosotros continuamos con más información. Buenos días, Tehuacán.

0: 8:35, vámonos nuevamente a temas políticos. Y es que la Comisión de Educación de la Cámara de Diputados aprobó por unanimidad en sesión ordinaria el dictamen que reforma justamente la fracción del artículo 30 de la Ley General de Educación con el objetivo de fortalecer la misma financiera dentro del sistema educativo nacional. Durante la presentación del dictamen, la presidenta de la Comisión de Educación, María del Rosario Orozco Caballero, destacó que el acuerdo fue resultado del consenso legislativo al integrar diversas iniciativas promovidas por distintas fuerzas políticas. El presente dictamen analiza diversas iniciativas promovidas por legisladores y legisladoras y distintos grupos parlamentarios que coinciden con la necesidad de fortalecer la educación financiera dentro del sistema educativo normal y nacional, afirmó durante la intervención. Comentó que esta reforma busca precisar justamente los conocimientos, habilidades y competencias económicas que se imparten en las aulas y garantizar un enfoque transversal y gradual, adaptando también a cada nivel de enseñanza. Sobre también su alineación con el modelo educativo actual y la autonomía docente, Orozco Caballero precisó que la comisión consideró que la propuesta es congruente con el enfoque de formación integral de la nueva escuela mexicana, porque proporciona herramientas prácticas para fortalecer la autonomía, fomentar hábitos de ahorro también y planeación, prevenir además riesgos económicos y tomar decisiones financieras informadas y responsables desde edades tempranas. Asimismo, señaló que el proyecto prevé acompañamiento integral para la comunidad escolar mediante la Secretaría de Educación Pública y también independientemente que se emitió una opinión favorable sobre la viabilidad también de la medida. Al respecto, la legisladora puntualizó que el proyecto dispone que la Secretaría de Educación Pública promueva con base con la normatividad aceptable y aplicable el desarrollo de materiales educativos, recursos didácticos, estrategias de formación y actualización dirigidas a estudiantes y personal docente. María del Rosario Orozco Caballero enfatizó que la resolución en sentido positivo y con modificaciones asegura la aplicación real de esta reforma en el país. En la misma sesión se aprobaron reformas para fortalecer la formación socioemocional, la gestión también de estas emociones, el cuidado de la salud mental, la prevención de conductas de riesgo y de suicidio, así como la atención y el acompañamiento de las y los estudiantes de distintos niveles educativos. Esto fue parte de la sesión justamente que se trató en el ámbito educativo y tendremos más información el día de mañana y actualización sobre este tema.
1: Son las 8:38. Gracias, Edgar, en más información. Y el día de ayer, miércoles 26 de agosto, la Universidad del Valle de Puebla llevó a cabo el banderazo oficial de inicio de la colecta anual del Teletón 2026, sumándose a esta causa que busca apoyar a niños, niñas y jóvenes que reciben atención en los centros de rehabilitación de inclusión infantil Teletón. En el evento participaron alumnos, docentes y empresarios de la ciudad de Tehuacán, quienes se unieron para dar inicio a las actividades de recaudación en favor de esta importante causa. El banderazo oficial se realizó a las 11 de la mañana, momento en el que se hizo un llamado a la ciudadanía a participar y realizar sus aportaciones de acuerdo con sus posibilidades, destacando que cada contribución puede marcar una diferencia. Vamos a escuchar las palabras de la maestra María Michelle Coto Pacheco, representante del CRIT Puebla.
2: Bueno, ¿a qué voy con esto? No se necesita hacer algo extraordinario para transformar vidas, para cambiar al mundo, ¿no? Con pequeñas cosas, con pequeñas acciones, créanme que se va haciendo un montón y se logran cambios increíbles. Pues bueno, un poquito mucho agradecer a la UVP, porque déjenme decirles algo, están en una institución referente. ¿Referente en qué sentido? Pues más que benefactores, son aliados estratégicos. ¿Por qué? Porque son voceros todos los días, todos los años, ¿no? Siempre orlando con su emoción, el equipo, ¿no? De alegría. Son voceros de nuestra misión. ¿Y cuál es nuestra misión? Sí, cambiar vidas y mejorar la calidad de vida de niños, niñas, adolescentes con discapacidad, cáncer y autismo.
1: Estas fueron las palabras de la maestra María Michelle Coto Pacheco, representante del CRIT Puebla, quien dirigió un mensaje público en general, resaltando la importancia de la solidaridad y de sumar esfuerzos para continuar transformando vidas. Con este banderazo, la Universidad del Valle de Puebla dio inicio formal a su participación en la colecta anual del Teletón 2026, invitando a la sociedad tehuacanera a ser parte de esta iniciativa y contribuir a la construcción de un mundo mejor. Esta es información de nuestro compañero Axel Romero, quien estuvo cubriendo este importante evento. Son las 8 ya con 40 minutos, tenemos una pausa comercial y regresamos enseguida con más información. 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Esto es Buenos Días, Tehuacán.
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0: 8:46. Y miren, nos llegan reportes. Obviamente siempre agradeciendo el favor de su atención y también que, bueno, hagan llegar sus opiniones respecto a los temas. Sin embargo, a veces muchos reportes, debido a la sintaxis o a la escritura, tal vez por la premura que tienen al enviarlo, pues hace difícil a un servidor o a compañeros también aquí en la estación, pues darles lectura adecuada o intención del mismo que quieran proyectar. Esto dice lo siguiente, dice: buenos días, me dirijo a usted por tanta inseguridad, tanto prepotencia de los policías, por tanta maldad que tienen. Estos mismos deberían de ser más aptos para poder detener a los que roban, a los que matan, deberían de hacer mejor su trabajo, no detener a gente inocente. Ayer vi cómo detuvieron a un joven que, sin deberla ni temerla, solamente porque estaba por la zona, ellos venían como locos con las sirenas, justamente como si vinieran persiguiendo a un capo. No sé qué es lo que está pasando con ellos. A esta persona, este joven, venía de su trabajo, ni sin algún inconveniente le quitan la moto, como si fuera el peor delincuente, lo agreden. Es un joven de apenas 15 años, no sé por qué no se tenga más indicios justamente de estas circunstancias y mayores complicaciones se lo llevaron. Y bueno, también por si fuera poco, le quitan los teléfonos, agredieron a una chica que estaba reporteando, la empujaron. Se llevaron a este joven a los separos como si fuera el peor delincuente. Entonces, pues bueno, esta es la denuncia que hago al presidente, que pues ya no hizo nada por en este caso, por esta situación. Ojalá y no haya más afectaciones a los jóvenes que salen a ganarse el pan de cada día, tan solo 15 años. Pues bueno, esta es la circunstancia actual, Marcos, de lo que narra la ciudadanía. Muy extenso el reporte, un tanto complicado de la lectura, pero es más o menos la idea que intentan proyectar con la misma información que nos comparten.
1: Esto derivado, Edgar, de lo que sucedió a eso de las 6:30 de la tarde y el reporte que subíamos o que compartíamos, el video que compartíamos en la página de Facebook Noticiero Buenos Días Tehuacán. De ahí se deriva esta gresca entre particulares, motociclistas contra el de la camioneta. Llega la policía, llegan marinos, detienen a algunos motociclistas, se los llevan a los separos. Ya en los separos narran que efectivamente iba pasando un vehículo, un joven en su motocicleta, iba pasando en mala hora, lo meten y bueno, pues en fin, incluso hasta la agresión a una compañera reportera, a quien le enviamos toda nuestra solidaridad. Pero bueno, pues toda esta información la estaremos ampliando. Son las 8:48 y para aquellas personas que estén muy preocupadas por el tema de su piel, sin duda, tu piel habla de ti y merece que pues la consientan todos los días. 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Son las 8:50. Continuamos con más información. Buenos días, Tehuacán.
2: Lo más sobresaliente e impactante de Tehuacán y su región está en la sección policiaca.

Son las 8 ya con 50 minutos. La noche de este miércoles, dos hombres fueron detenidos sobre el libramiento tecnológico San Marcos a la altura del puente del seminario, luego de que presuntamente hacer caso omiso a una indicación de alto. De acuerdo con los primeros reportes, los masculinos viajaban a bordo de una camioneta de batea color gris cuando elementos de la policía municipal les marcaron el alto. Al no detenerse, se inició una persecución que culminó con su aseguramiento. Ambas personas fueron trasladadas a las instalaciones de seguridad pública para determinar su situación jurídica e investigar por qué hicieron caso omiso de las indicaciones de la patrulla o de los policías que les habían marcado el alto, probablemente para una revisión de rutina. Pero bueno, pues aquí aplica el hecho de que el que nada debe, pues nada teme. Son las 8 ya con 51 minutos y antes de continuar, pues bueno, se solicita, antes de irnos a la sección deportiva, se solicita el apoyo de la ciudadanía para localizar un vehículo que fue robado en la Y de Azumbilla. Este vehículo es un vehículo color dorado, color café, de la marca Chevrolet, y fue robado por sujetos armados que llegaron a bordo de un Kia color azul rey. Cualquier información o reporte, favor de llamar al número 911. Si usted conoce el paradero de este vehículo o ha visto este vehículo, les agradecemos la información. Tiene placas del estado de Puebla UAS 5286, vehículo de la marca Chevrolet color dorado, color arena, placas UAS 5286 del estado de Puebla, robado en la Y de Azumbilla por sujetos armados. Cualquier información al 911. Son las 8 ya con 52 minutos.

0: Buen día, compañeros. Si pueden apoyar, de favor, se lo robaron un amigo con lujo de violencia. Bueno, es el vehículo que habíamos comentado. Vamos con los deportes y Arturo Carrera.
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1: 8:53, adelante Arturo, buenos días.
0: ¿Qué tal, mi estimado Edgar? Muy buenos días, vámonos con la información del deporte. Y bueno, pues el día de ayer otros dos mexicanos cumplieron en cuanto a la Leash Cup, dos equipos más, y por primera ocasión en este torneo, pues cuatro equipos mexicanos están en semifinales. Se van a enfrentar América ante el equipo de la Pandilla de Monterrey, mientras que León enfrentará a Toluca. Ayer no tuvieron problemas realmente los mexicanos en pasar a la siguiente fase. Lo hicieron bien, Toluca muy sereno, sin tener además, hay que decirlo, a su mejor plantilla, porque Marcel Ruiz no está todavía, porque Paulinho pues no aparece, Paulinho ni siquiera en la banca. Es complejo lo que le pasa a Paulinho, pero al Turco Mohamed le ha alcanzado realmente la cuerda del equipo toluqueño para poder tener paso firme tanto en la Liga MX como en la Leash Cup. Así es que pues ahí los tenemos. Y insisto, haciendo la tarea, el América ayer sufrió un poco ante Columbus Crew, pero hizo mejor papel. El Rayito anda en su prime, realmente anda en un gran momento el Rayito Rodríguez, jugando bien al fútbol. Y pues vamos a verlos a los cuatro equipos mexicanos, insisto, por primera vez en este formato de la Leash Cup, frente a frente. Así es que ya podemos decir, tenemos a un campeón mexicano en un torneo que pues antes nada más pues se celebraba con los equipos estadounidenses. Ellos eran los que se llevaban las victorias. Ahora pues hay mexicanos que los dejaron completamente en jaque. Hablando de otro tema en lo que respecta a lo local, ayer Lucía Amador Anaya gana oro otra vez en los 10.000 metros, ya lo había hecho en los 5.000, y ayer pues gana otra vez allá en Guayaquil, Ecuador, gana los 10.000 metros planos, la medalla dorada, bien por Lucy Amador Anaya, originaria de Tehuacán, Puebla, vecina de pues prácticamente la colonia Tepeyac. Así es que le mandamos un saludo muy cordial a toda su familia, mi estimado Edgar, porque otra vez se bañó de oro.
1: Estos talentos locales y coberturas que das a los semilleros que tenemos en Tehuacán, realmente impresionante, todas las ramas, no hay ni una sola donde no haya participación, lo bueno de tehuacaneros.
0: La verdad es que sí, ella es pues seguramente candidata para el Premio Municipal del Deporte, ya ha sido galardonada por su constancia, su perseverancia, y seguramente lo será nuevamente. Pero qué bueno que ha conseguido levantar el nombre de Tehuacán en alto, del estado, del país, porque pues son los Juegos Panamericanos de Jóvenes Sordomudos, y esta joven pues logra precisamente otra vez la medalla de oro. No va a haber Panamericana, eso ya lo sabemos, lo hemos comentado en alguna otra ocasión. Ayer me preguntaban que si va a haber no va a haber Panamericana. Esto normalmente se hace en la tercera semana de octubre, por ahí, así es cuando vienen los autos. Este año no, y creo, mi estimado Edgar, que por la cuestión de logística, me atrevo a decir que ya no va a haber Panamericana en Tehuacán. ¿Por qué? Pues por el tema logístico, ¿no? Ellos ya no ven con mucha prudencia llegar a Tehuacán, o sea, pasan por Tehuacán, llegan a Oaxaca, regresan, otra vez están un ratito en Tehuacán y se van a la Ciudad de México. Y creo que todo este tipo de situaciones logísticas pues ya no le está gustando al comité. Así es que pues mala noticia, ¿no? A lo mejor ya no sea el único año, esperemos que el próximo año sí, pero ya se ve difícil, ¿eh? Se ve muy difícil que otra vez en Tehuacán haya carrera panamericana.
1: Así, después de tantos años y ser algo emblemático para esta ciudad, pues llama la atención. Y ojalá, y bueno, no sea nada, sea temporal y no permanente, Arturo.
0: Esperemos que sea permanente, que no sea permanente, pero sí es importante mencionarlo, ¿no? Ellos ya no lo ven así como que un atractivo, pues el pasar por la ciudad por la cuestión de logística. Supuestamente, bueno, por eso lo comentaba Sergio Jiménez, ellos pues hacían ahí la recepción, los de CEMAC y bandas de guerra y bueno, vendimia, en fin, que quieras o no, mi estimado Edgar, era un pequeño generador económico, ¿no? Una pequeña derrama económica en la ciudad de Tehuacán. Pero pues ahora ya no van a pasar y de verdad, o sea, no quisiera decirlo, pero todo indica que así ya va a ser. Esperemos me equivoque y el próximo año, Dios mediante, otra vez regresen los autos de la Panamericana.
1: Así es, Arturo, esta información, ¿y dónde más la podemos verificar sobre actualización en los talentos obviamente locales?
0: En 360 Estudio y Arturo Carrera, mi estimado Edgar, estamos a la orden.
1: Te agradezco, Arturo. Excelente mañana.
0: Excelente mañana.
2: Son las 9 en punto, nos estamos retirando. Que tengan un muy buen día. Quédese con Vive FM 106.3. Viene a continuación Quique Flores, tiene éxitos de los 90 hasta hoy. Al mediodía, Eli Ramírez y Edgar, que tengas un excelente día.
1: Excelente mañana.
2: Soy Marcos Marín. Buenos días, Tehuacán.
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4: Más de 5,000 familias en Puebla se dedican a la producción de mezcal. Y 20,000 hectáreas están destinadas a la producción de esta bebida certificada, informó Ana Laura Altamirano, secretaria de Agricultura.
5: Mezcal si no está certificado por la norma 070. Entonces había ya algunos ejercicios, algunos palenques, pero pues que no tenían obviamente toda esta cuestión de que en algún momento pudieran tener el cumplimiento de esta norma. Hoy los palenques que se han certificado, que han sido más de 200 palenques,

0: en un acto de amor y solidaridad a las familias poblanas. 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
1: Por otra parte, aumentaron 18% los fraudes bancarios de enero a mayo, más de 35 mil casos, informó la Condusef. La mayoría de aplicaciones que prestan supuestamente dinero. Tenga usted mucho, mucho cuidado con este tipo de actividades, no de clic en ligas y no descargue estas aplicaciones. 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Y lo invitamos a que nos vea en Buenos Días, el noticiario de la gente. Nos escuche también a través del 89.3 de FM, la HR 1090M y Red Ciudadana 1120 de AM. Duval Rubio está en la consola digital, Alex Genicia en las redes sociales. Soy Raúl Méndez Macías. Muchas gracias por su atención. Buenos días.
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2: ¿Qué onda, chicos? 9:17 a través de Vive FM 106.3, la lista musical de los éxitos de los 90s hasta hoy. Continúa contigo, bueno, conmigo y contigo hasta en punto de las 12 del mediodía. Así que como siempre, vamos juntos, quédate con nosotros escuchando esta lista musical que hemos preparado para ti en este jueves. Jueves social, jueves de fiesta, jueves de relax, jueves de qué. Coméntamelo, 238-38-24615 y 238-122-8891. Yo soy Quique, contigo hasta en punto del mediodía, recordándote que en línea directa hay WhatsApp y redes sociales activas, tanto en Facebook como en X, Instagram, TikTok y YouTube como Vive FM. A mí en Facebook me encuentras como Enrique Flores Locutor. Así que tengas una excelente mañana, pásala bonito, cuídate mucho y anden con mucho cuidado. Manejen con cuidado y que lleguen con bien a donde quiera que se dirijan. Son las 9:18, llega AC/DC con Thunderstruck. En Vive FM 106.3.

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2: 9:32, suena Mijares, Buena Fortuna en Vive FM 106.3. Les invitamos a que se queden con nosotros y que por supuesto vayan reportándose y enviando sus saludos, las peticiones, reportes viales a través del 238-38-24615 y 238-122-8891 para que juntos hagamos el reporte vial, hagamos los saludos, las felicitaciones. Si es que tú estás cumpliendo años o estás celebrando algo en especial, dáselo saber a través del 238-38-24615 y 238-122-8891. Quédate con nosotros porque aparte te quiero contar de este eclipse parcial de luna en México. Y es que esto ocurrirá hoy, a partir de hoy, hasta el 28 de agosto. ¿Quieres saber más detalles? Te envío la información a través de WhatsApp 238-122-8891 y en la próxima intervención te cuento todos los detalles de este eclipse parcial de luna aquí en México. Y es que las 32 entidades federativas del país podrán presenciar un evento astronómico imperdible de la noche del 27 y la madrugada del 28 de agosto. Aunque técnicamente se clasifique como un eclipse parcial, su magnitud de ocultación será tan alta que la luna adoptará casi por completo el característico tono rojizo de una luna de sangre. Todo esto y más adelante a través de Vive FM 106.3. Te invito a que nos sigas en redes sociales, en Facebook, en X, Instagram y en TikTok como Vive FM, y a mí en Facebook me encuentras como Enrique Flores Locutor. Manda tus mensajes, síguenos en redes sociales y únete a la comunidad digital del 106.3 de FM. Así que buena vibra, son las 9:33, llega Super High y Nika, Carlos Sarnes, se llama Following el Sol en Vive FM 106.3.

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0: Son las 9:56 y así suena una mañana aquí en Vive FM 106.3 con algo de David Bisbal. 24 horas a través del 106.3 FM. Nosotros continuamos y agradecemos que estés con nosotros, que nos acompañes y sigas eligiendo esta lista musical de todos los días, hora con hora. Y bueno, nos acompañamos hasta un punto de las 12 del mediodía. Con información, por supuesto, y buena música. Y es que antes de irnos al corte musical te platicaba de este evento astronómico. Si eres fan de las fases de la luna, de la astronomía y bueno, todo lo que tiene relacionado al espacio y los sucesos que pasan, como por ejemplo este eclipse parcial de luna, déjame decirte que hoy es el momento ideal para que puedas salir durante la madrugada del 28 y la noche del 27. Y es que de acuerdo a información brindada en varios artículos, el eclipse penumbral iniciará como a las 19:23 horas, a las 7:23, dando fin a su conjunción eclíptica a las 22:19 y termina el eclipse parcial en punto de las 23:51 minutos. Y bueno, más o menos terminará bien, todo acaba a la 1:02 AM. Todo este itinerario te lo comparto a través de WhatsApp. Si quieres ver el eclipse parcial de luna en México, es posible en las 30, en los 32 estados del país. Así que tómalo en cuenta, es la famosa luna de sangre, es entre la noche del 27 y la madrugada del 28. Saludamos a la familia Muguel Mendoza, ya reportándose, son las 9:57. Quédate con nosotros escuchando los éxitos de los 90s. Hasta hoy. Buenos días.
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1: Puebla está preparada para las Olimpiadas de Oro 2026. Se entregaron uniformes por parte de la titular del sistema estatal DIF, Ceci Arellano. Resaltan la coordinación entre Estado y Federación para atrapar a peligroso delincuente en Cacalotepec. ¿Qué tal? ¿Cómo le va? Muy buenos días. Aquí le tenemos la información en radar. Es el radar de las 10. Y por parte del sistema estatal DIF se da a conocer que personas adultas mayores de las casas del ABUE, Centro Sur, y participarán en Tlaxcala en diversas disciplinas. Y para impulsar esta participación, la presidenta del sistema estatal DIF, la señora Ceci Arellano, entregó un total de 30 uniformes a las y los deportistas, quienes representarán a Puebla en las llamadas Olimpiadas de Oro 2026, que arrancan

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1: En más información para fortalecer la economía local y las cadenas de consumo, se impulsa el denominado Mercadito Hecho por Amor, que llega este viernes a las instalaciones de la Secretaría del Bienestar. Esto es lo que comenta Daniela Pacheco García, titular del voluntariado de la Secretaría del Bienestar, a nombre de la secretaria Laura Artemisa García Chávez.
2: Podrás encontrar el regalo perfecto para las personas que amas, además de apoyar a nuestra economía local. Nuestro voluntariado organiza este evento donde cada compra se convierte en un acto de amor y solidaridad a las familias poblanas. Por amor a Puebla.
1: 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Además, si está usted circulando por el centro, tenga mucha precaución porque se acaba de registrar la volcadura de una camioneta en la 9 Oriente, en la 9 Poniente y la 3 Sur, corazón del centro histórico, 9 Poniente y 3 Sur. Ahí el paso es lento para que circule con precaución. En la operación digital, Duval Rubio. En la operación de redes sociales, Alex Denicia. Rafael Tellez Morales te informa en Radar.
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1: 10 con 17 minutos en esta mañana de jueves. Y oigan, ¿ustedes cuánto caminan? ¿Llevan una vida sedentaria o si caminan de alguna forma, no sé, como de aquí a la tienda? ¿Cuánto es la cantidad máxima que pueden caminar o que les guste caminar? La pregunta también es, ¿les gusta salir a caminar o prefieren quedarse sentados? Y es que hay 7 cosas que pueden pasar en tu cuerpo cuando empiezas a caminar todos los días. Y es que hay hábitos de bienestar que no necesitan convertirse en una rutina complicada para tener un impacto positivo. Caminar es uno de estos. Una actividad cotidiana que puede aumentar el movimiento diario sin exigir el nivel de entrenamiento de otros ejercicios. Si no eres fan de las pesas, del gimnasio, caminar te puede ayudar mucho. Y de esto te hablaré en los próximos minutos. Son las 10 con 18, algo de la oreja de Van Gogh en esta hora, Inner Place, Jimena Sariñana, Bad Bunny y muchos y muchas más. ¿Te quedas con tema musical? Esto es Todos Estamos Bailando a las 10 con 18.

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1: 10:35, Vivelivers. Gracias por acompañarnos. ¿Cómo están en esta mañana de jueves? Jueves social, jueves de ir de fiesta, jueves de andar en la chamba, jueves de qué. Te escucho 238-38-24615 y 238-122-8891. Antes de irnos al corte musical, platicábamos de los buenos hábitos, el hábito de caminar. Y es que hay hábitos de bienestar que no necesitan convertirse en una rutina complicada para tener un impacto positivo en tu cuerpo. Caminar es justamente uno de estos y una actividad cotidiana que puede aumentar el movimiento diario sin exigir el nivel de entrenamiento de otros ejercicios. Y es que la Organización Mundial de la Salud, la OMS, incluye caminar entre las formas de actividad física que pueden incorporarse al transporte, el ocio y las tareas cotidianas. Además, hay evidencia científica y todo esto apunta a que aumentar progresivamente el número de pasos puede relacionarse con distintos beneficios para la salud. Y es que déjame contarte que hubo una revisión sistemática y metaanálisis publicada en 2025 en The Lancet Public Health que reunió datos de 57 estudios y 35 personas y encontró asociaciones entre un mayor número de pasos diarios, menor que entre más pasos des, un mayor número de pasos diarios tiene menor riesgo de mortalidad, enfermedad cardiovascular, diabetes tipo 2, síntomas depresivos, entre otros resultados. Y es por eso que hoy te quiero platicar 7 cosas que pueden pasar si tú comienzas a caminar. ¿Cuánto caminas normalmente? Y es que caminar de la casa a la tienda es un poco, se vale. Pero si empiezas a caminar, por ejemplo, de la casa a la tienda de conveniencia, si empiezas a caminar en el parque, a sacar a los perritos, esto puede tener un impacto positivo. Nos dicen por aquí, saludos a Reina Lanza C. Dice, bendecido día, yo salgo a caminar por la mañana y camino 10,000 pasos y durante todo el día 27,000 pasos. ¡Wow! ¡Increíble! ¡Qué buena onda! Seguramente has de estar en condición. La verdad es que caminar, además de que te ayuda a relajar, te ayuda a ejercitarse y a despejar la mente. ¿Tú lo has probado? ¿Has intentado salir a caminar? Te leo y te escucho 238-38-24615 y 238-122-8891. Son las 10:37. Recuerda, línea directa 238-38-24615 y 238-122-8891. Dicen por aquí, Kike, reporte ciudadano. ¿Qué está pasando sobre, a ver, qué direcciones nos dice? Sobre calle 7 Norte y la... A ver, es que no dice por acá, nos viene un audio, pero Avenida Independencia Oriente y 7 Norte, casi llegando a la tienda de conveniencia, hay patrullas por ahí, 7 Norte e Independencia Oriente, hay varias patrullas, si alguien tiene el dato, por favor compártelo, 238-38-24615 y 238-122-8891. Cerramos horas, son las 10:38, llega algo de Jimena Sariñana, si tú te vas, en Vive FM 106.3.

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2: 10:52 minutos en Vive FM 106.3. Quique, reporte ciudadano, dice: operativo sorpresa de aplicaciones en Independencia y Cuauhtémoc, justamente frente a la tienda de conveniencia. Sí, hay varias patrullas. Si tienes algún reporte vial, recuerda comentarlo al 238-382-4615 y 238-122-8891. Esto en respuesta a lo que nos preguntaban, qué estaba pasando sobre Avenida Cuauhtémoc, sobre 7 Oriente e Independencia Oriente. Aquí hay, de acuerdo a lo que nos comentan, hay operativo sorpresa de aplicaciones en Independencia y Cuauhtémoc frente a la tienda de conveniencia. Gracias por el reporte. Terminación 29, por aquí nuestra amiga de la terminación 86 dice: hola, bonita mañana, ¿podrías complacer con la canción de Mi Buen Amor de Mon Laferte? Por favor, va que va, vamos programando, denme chance y con todo gusto en un ratito más vamos poniendo música buena. Estamos charlando sobre si ustedes salen a caminar y nos dicen por aquí, saludos a Mon: hola, buenos días. Yo antes solo caminaba de mi casa a mi trabajo y era 1 kilómetro. Desde hace un mes me puse la meta de caminar más y ahora salgo antes de mi casa y camino de 2 a 2.5 kilómetros diarios. Y bajé de peso y me hace sentir mucho mejor, tanto en el ánimo como en la energía del día a día. Por supuesto, y es que caminar tiene muchísimos beneficios a la salud. Y es que cuando caminas o cuando caminar se convierte en una actividad frecuente, el sistema cardiovascular recibe un estímulo que puede ayudar a contribuir a mejorar la condición física. No hace falta comenzar con largas caminatas para una persona sedentaria. O sea, si te la vives sentado y no te gusta, no pasa nada, empieza por poquitos y ahí así irlo aumentando gradualmente este movimiento, ya que puede presentar cambios positivos en tu cuerpo. Y la OMS recomienda que los adultos acumulen entre 150 y 300 minutos de actividad aeróbica moderada por semana para obtener beneficios sustanciales. ¿Ustedes cada cuánto caminan? ¿Sí salen a caminar o nada más dices, no, sabes qué, es que sí me canso? Por ejemplo, es que se vale decir que te cansas, pero es un proceso que tienes que ir poco a poco. Y es que caminar implica que los músculos utilicen energía y por tanto puede favorecer el manejo de la glucosa en el organismo. Y bueno, este efecto resulta especialmente interesante cuando la caminata se integra de manera constante a la rutina y se acompaña con una alimentación equilibrada. O sea que si caminas bonito, o mejor dicho, sales a caminar y tienes una dieta equilibrada, tiene muchísimos más beneficios. Así que no te despegues, te sigo platicando de esto. Te dejo con tema musical, es Bad Bunny con EO en Vive FM 106.3. Recuerda, reportes viales, saludos, peticiones, 238-382-4615 y 238-122-8891, para que juntos hagamos las felicitaciones, los reportes viales, los saludos, los reportes ciudadanos, cualquier cosa que veas y quieras preguntar a través del 238-122-8891 y 238-382-4615. Son las 10:55. Síguenos en redes sociales. A mí en Facebook me encuentras como Enrique Flores Locutor. Excelente mañana, rumbo al mediodía.

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1: Son ya las 11 de la mañana con un minuto, tiempo de Radar Informativo. ¿Qué tal? Muy buenos días, mi nombre es Azul Hernández y a continuación le presento la información más importante generada hasta este momento. En la Comisión del Congreso del Estado de Puebla se propuso una reforma al Código Penal que permita medidas cautelares para menores de edad en caso de violencia vicaria. El proyecto es impulsado por la diputada Shell Ariadna Hernández. En más información, también comentarle que del 5 al de septiembre al 11 de diciembre se realizará el Seminario de Innovación Turística en Puebla. Reporte Red. Fuerte choque en la central de abastos en la nave de Norte. Tome precauciones al circular por la zona y considere posibles afectaciones viales. Dos conductores resultaron lesionados tras un fuerte choque con volcadura en la 3 Sur y 9 Poniente. En el centro de Puebla, paramédicos de Suma atendieron a los involucrados. Las unidades ya fueron retiradas y la circulación es normal. Información internacional. Las devastadoras inundaciones en Nepal han generado cuestionamientos de expertos sobre una mega represa que China proyecta operar hacia 2033 en el Tíbet, una región con actividad sísmica. La estructura ha sido señalada por especialistas debido a su enorme dimensión y a las condiciones geológicas del área. El desastre en Nepal

0: un excelente día.
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2: Vamos juntos una hora más, 11 con 18 minutos aquí en Vive FM 106.3. Tienes la lista musical a tu disposición de los éxitos de los 90s hasta hoy. Yo soy Kike, contigo hasta las 12, recordándote que hay línea directa de WhatsApp y redes sociales para que vayas armando el reporte ciudadano, el reporte vial. Cuéntanos desde dónde nos sintonizas, cuántas personas hay que nos escuchen en Chilac. Tenemos a la familia Muguel Mendoza, que como siempre está en sintonía, pero ¿quiénes más están en Chilac, en Teotitlán, Coscatlán, Ajalpan? Donde quiera que estés, manda tu reporte, 238-382-4615 y 238-122-8891. Estamos charlando de los beneficios que tiene el salir a caminar. Cuando eres sedentario, muchas cosas negativas pasan en tu cuerpo, pero cuando empiezas a tomar este buen hábito, muchas cosas cambian en tu cuerpo. Y es que una caminata no solo te pone en movimiento, en general, las piernas, también puede convertirse en una herramienta sencilla para incorporar actividad física días especialmente sedentarios. Y es que las guías de la OMS señalan beneficios de la actividad física para la salud mental, incluida la reducción de síntomas de ansiedad y depresión. Así que si te sientes como que triste, mal, una caminata siempre va a ser la solución. Además, te ayuda a que reforzar el valor del movimiento cotidiano. Y bueno, muchas personas además les gusta salir a caminar porque representa una pausa mental frente a las pantallas y las obligaciones. Entonces, si quieres despejarte, también, por supuesto, salir a caminar es muy tiene muchos beneficios. Y además, empiezas a ejercitarte, tus músculos se mueven, todo tu sistema se activa y eso también te ayuda a mantenerte saludable y a lucir joven. Y es que si tú eres de las personas que les gusta verse bien, verse joven, verse bonito, guapo, como tú le quieras decir, también tienes que ayudarle una manita de gato y una ayudadita extra. 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La Vanidosa, porque tu piel también merece cuidado. 11:21, te quedas con tema musical Los Backstreet Boys Incomplete en Vive FM 106.3.

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11:38, así suena la lista musical de Vive FM 106.3 con los Backstreet Boys, Incomplete, algo de Maná. Escuchamos también algo de... Escucharemos a Elefante, a Ricky Martin y a muchos más, pero llega Charlie XCX con Billie Eilish, que eso es lo que suena a continuación. No sin antes recordarte que tenemos la buena música y además buenas recomendaciones. 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

11 con 55 minutos, Beavelievers. Ya nos vamos, que la pasen increíble. Gracias por habernos acompañado en esta hora. Y yo regreso en punto de las 15 horas. Eli Ramírez en punto de las 12 del mediodía te estará acompañando con más éxitos de los 90 hasta hoy. Saludamos a la televisión 86, nos pide tema musical. Vamos programando. Saludos a la familia Moguel Mendoza, siempre en sintonía. Nos pide tema musical y ya va su canción. Gracias por estar con nosotros y reportarse también a través de las redes sociales. Recuerda, Facebook en X, Instagram y TikTok como ViveFM. A mí en Facebook me encuentras como Enrique Flores Locutor. 11.55, que la pases bonito. Regresamos en punto de las 15 horas. Y recuerda, línea directa 238-382-4615 y el 238-122-8891. Excelente tarde y buen provecho.

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1: Es ya la media con un minuto, tiempo de radar informativo. ¿Qué tal? Muy buenas tardes. Mi nombre es Azul Hernández y a continuación le presento la información más importante generada hasta este momento. El gobierno de Puebla reconoció el acuerdo alcanzado entre Volkswagen de México y el Citia Volkswagen durante la revisión salarial y contractual 2026, al considerar que contribuye a preservar empleos, fortalecer el poder adquisitivo y mantener la competitividad del sector automotriz. Actualización. Autoridades buscan identificar al hombre localizado sin vida en San Francisco, Totimehuacán, quien estaba atado de manos y pies y presentaba un impacto de arma de fuego en la cabeza. Hasta el momento permanece en calidad de desconocido y se solicita apoyo para reconocerlo mediante su vestimenta. En caso de una ausencia mayor a 30 días del titular de la Fiscalía General del Estado de Puebla, el Congreso del Estado debe intervenir con una nueva designación que se dependerá de un TERN, expuso el diputado local Elpidio Díaz Escobar en el marco de la Comisión Permanente del Congreso del Estado. Integrantes de Atocha Carpesina iniciaron una marcha pacífica por calles de la capital de Tlaxcala con dirección al Palacio de Gobierno, donde entregarán un pliego petitorio para solicitar apoyos y obras públicas en sus colonias. El 40% de los municipios de Puebla ha cumplido con las normas de bienestar animal, mientras que el resto aún no presenta pendientes para ajustarse a estas disposiciones, informó Michelle Islas Ganime, directora de la dependencia. Pasajeros de la ruta Unidad 52 de la ruta 10 descendieron de emergencia luego de que se detectara una fuga en el depósito de gas en Avenida Teciutlán Sur y 3 Poniente, Colonia La Paz. El incidente generó alarma entre usuarios y transeúntes. 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Podrás degustarlo todos los domingos hasta el 6 de septiembre. Visítalos en calle 8 Oriente, número 9, Colonia Centro, en Atlixco, Puebla. Para mayores informes, 244-445-1240. El clima en esta tarde es de 24 grados centígrados. Se encuentra mayormente nublado en Puebla.

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0: Ya las 12 con 15 minutos. Buena tarde, señoras y señores. Qué gusto saludarles a través de Vive FM. Estamos arrancando ya esta programación musical de la hora número 12. Y este día, este jueves 27 de agosto de 2026, es el día número 239 en el calendario gregoriano. Y este día se celebra el Día Internacional del Cosplay. Y esta fecha pues rinde homenaje a los fanáticos, a los diseñadores, a los artistas de todo el mundo que dan vida a sus personajes favoritos de anime, manga, videojuegos, cómics y películas a través de detallados disfraces y actuaciones. Así que pues hoy se está celebrando el Día Internacional del Cosplay. Más adelante seguimos platicando, seguimos disfrutando también de este listado musical de los 90 hasta hoy, aquí en Vive FM. Nosotros somos parte de Grupo 5 Radio Comunicación Efectiva. Excelente tarde.
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1: Las 12:32. El origen del término proviene de la unión de las palabras en inglés costume y el de play, bueno, costume que es disfraz y play que es actuar. Esta iniciativa, aunque la práctica nació en Japón en los años 70, la conmemoración del 27 de agosto comenzó a difundirse a nivel mundial en el 2010 gracias a una iniciativa en redes sociales promovida por la cosplayer estadounidense Jennifer Alice. El lema no oficial de la fecha resalta que el cosplay es para todos, sin importar edad, el presupuesto, el género o el nivel de experiencia del participante. Los aficionados celebran compartiendo fotos de sus proyectos a través de las redes sociales o bien asistiendo a convenciones locales o participando en concursos de caracterización. Y hay unos que, hombre, le invierten pero si chulo al disfraz y les quedan muy, muy bonitos y muy padres. En 12:32, tengo recomendación de la hora. 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

ya las 12:54, acabamos de escuchar a Shakira con su tema Loba y prácticamente con este tema vamos cerrando ya la programación musical de la hora número 12. Ustedes se pueden reportar conmigo aquí a la cabina, mandar sus saludos, felicitaciones, comentarios, tienes algún reporte bien, háznoslo llegar, 238-38-24615. Y 238-122-8891 en nuestra plataforma digital Vive FM en Facebook, en Instagram, en TikTok y en X. Y les recuerdo que también las noticias a través de la página de Facebook de Buenos Días Tehuacán. Seguimos disfrutando entonces de este listado musical. Cerramos y nos vamos con el radar de las 13 horas por esta frecuencia. Excelente tarde.

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1: Fallece menor de 2 años en Tlaxcala. ¿Qué tal? Muy buenas tardes. Los saluda con mucho gusto Rafa Crespo en el radar informativo correspondiente a las 13 horas, en donde le llevamos lo más relevante generado hasta este último momento. Y es que un niño de tan solo 2 años y 2 meses murió tras caer accidentalmente en una poza de agua en el patio de su domicilio en la comunidad de Santiago Michac, municipio de Nativitas, en Tlaxcala. Paramédicos acudieron al lugar, pero confirmaron que el menor ya no contaba con signos vitales.
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1: Un hombre de aproximadamente 35 años resultó lesionado tras un choque entre 2 motocicletas sobre la carretera internacional a Oaxaca, a la altura de la calle Primavera, en Izúcar de Matamoros. Presentó una posible fractura en una pierna y recibió atención de paramédicos de Protección Civil. Se reporta una fuga de agua potable en la privada Primer Andador de Ignacio Zaragoza, entre 2 de abril e Ignacio Zaragoza, en la colonia Lomas de 5 de Mayo. Juan Carlos Meneses, presidente de la Asociación Civil Atlixcayontli, destacó que esta celebración busca preservar las tradiciones de los pueblos y transmitir los conocimientos de abuelas y abuelos a las nuevas generaciones. Más de 700 danzantes participarán en la edición 22 de la Atlixcayontli, que reunirá música, danzas, vestimenta y saberes ancestrales de 4 regiones etnográficas de Puebla. El festival será el 6 de septiembre en el Cerro de San Miguel, en Atlixco. La Secretaría de Seguridad Ciudadana de Ciudad de México detuvo a Oswaldo N., señalado como presunto líder de una célula que extorsionaba a repartidores de aplicaciones con cuotas semanales de 700 pesos y, en algunos casos, los obligaba a transportar narcóticos. También fueron detenidas otras 4 personas. La secretaria de Agricultura y Desarrollo Rural de Puebla, Ana Laura Altamirano, informó que el Atlixcoyontli reunirá expresiones culturales de 4 regiones etnográficas de Puebla. El convite será el 30 de agosto y el festival el 6 de septiembre en Atlixco.

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y vaya que disfrutamos de este buen segmento musical. A mí me encanta La Ley. Fui de esa generación que vivió ese Unplugged con Beto Cuevas. Y la neta, qué chido que siga. Yo creo que se convirtió en un tema temporal. O sea, ese disco específicamente es una joya, es la recopilación de los éxitos que marcaron pues los años de esta agrupación chilena en la industria musical. Y por supuesto son temas que escuchas aquí en Vive FM, donde sonamos los éxitos de los 90 hasta hoy. Recuerden que nuestros números en cabina están habilitados para ti: 238-38-24615 y 238-122-8891. Tienen adolescentes en casa y solamente si la quieren pasar durmiendo, déjenlos. Es ahí justo donde quieren estar hasta los fines de semana, ¿eh? No es simple flojera adolescente. De hecho, puede ser una herramienta importante para cuidar su salud mental. Un nuevo estudio realizado por investigadores de la Universidad de Oregon y la Universidad Médica de Nueva York revela que recuperar horas de sueño los sábados y domingos, podría reducir significativamente el riesgo de depresión en jóvenes. Y ya casi es sábado. Entonces, hay que dejarlos dormir, déjenlos dormir, pero dormir en exceso también es malo. Seguimos platicando de esto en un ratito más, 1:19.

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1:34. El análisis publicado por la revista Journal observó a personas entre 16 y 24 años y encontró que quienes lograban compensar el cansancio acumulado durante la semana presentaban 41% menos riesgo de síntomas depresivos en comparación con quienes no lo hacían. La adolescencia es una etapa especialmente vulnerable cuando se trata de sueño y emociones. Las exigencias escolares, las actividades extracurriculares, su vida social y en muchos casos el trabajo después de clases hacen que dormir lo suficiente entre semanas sea todo un reto. Aunque los especialistas recomiendan que los adolescentes duermen entre 8 y 10 horas diarias para mantener ese ritmo de lunes a viernes, no siempre es real. Por eso, estos investigadores señalan que permitir a los jóvenes que recuperen el sueño en el fin de semana puede convertirse en un factor protector frente a la depresión. Pero ¿cuántas horas deben de dormir? Yo les platico este dato en un ratito más. 1:35.

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0: 8:54.
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0: A propósito de grandes éxitos que se quedan para siempre, hoy recordamos uno de los temas más importantes de Juanes, Nada Valgo Sin Tu Amor. Un tema que fue lanzado en 2004, la canción se convirtió rápidamente en un éxito internacional y fue uno de los grandes impulsores del álbum Mi Sangre. En Latinoamérica tuvo una presencia enorme en radio en las listas de popularidad, especialmente en nuestro país, donde Juanes consolidó todavía más su lugar como uno de los artistas latinos más importantes de aquella época. La canción también destacó por su gran desempeño en ventas y reproducciones, convirtiéndose en uno de los temas más reconocidos de su carrera y en un clásico del pop rock latino. Y es que pocas canciones necesitan tantas palabras para decirlo todo. Nada Valgo Sin Tu Amor, un himno romántico que ya lleva más de 20 años y que sigue sonando y sigue siendo parte de la memoria musical de toda una generación. Y la convierte en la canción más perrona.

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1: Un tractocamión quedó recostado sobre el periférico ecológico. Buenas tardes, soy Antonio Zamora y este es el radar con la información generada hasta este momento. Y empezamos con reportes de usted, reportes de la red, y es que se registra que un tractocamión quedó recostado sobre el periférico ecológico con dirección a Cholula, a la altura del Boulevard Atlixco. Agentes de proximidad vial ya se encuentran en el sitio. Un menor de 2 años perdió la vida tras caer accidentalmente a un pozo en la comunidad de Santiago Mixac, esto en el municipio de Nativitas, en Tlaxcala. Paramédicos confirmaron el fallecimiento y personal ya realizó las diligencias correspondientes. Un sismo de magnitud 4.7 se registró al noroeste de Zorritos, en Tumbes, allá en Perú, cerca de la frontera con Ecuador. El movimiento fue percibido de moderado a fuerte en la zona. Y en más reportes de la red, motociclista resulta lesionado sobre la vía Tlixcayotl, esto frente a la vista, con dirección Angelópolis. Tome las precauciones y al circular por la zona.
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1: Elementos de la Policía Municipal de San Salvador el Verde rescataron al chofer y copiloto de una unidad de carga que había sido robada en la carretera federal México-Puebla, esto a la altura de San Lucas el Grande. Ambos fueron abandonados en una zona despoblada tras ser sometidos por sujetos armados. Tiene información deportiva, las hermanas Mía y Lía Cueva subieron juntas al podio en el Campeonato Mundial Juvenil de Clavados, ahí en Rijeka, en Croacia, con oro y bronce para México en el trampolín de 3 metros individual, en categorías 14 y 15 años. La temperatura en la capital poblana es de 26 grados centígrados. Siguen en sintonía de 5 Radio, en la consola digital Martín Tapia, en el radar informó Antonio Zamora. Que tengan una excelente tarde.
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0: Y bueno, estamos arrancando ya este segmento musical y estamos disfrutando de este listado de los 90 hasta hoy. Buenas tardes, licenciado Israel Méndez Ginés, encargado de el Departamento de Promoción y Difusión de la Universidad Popular de Tehuacán. Buenas tardes, ¿cómo está?
1: Hola, hola, buenas tardes. Muy bien, es un gusto estar con ustedes una vez más para platicarle acerca de nuestras licenciaturas.
0: Es correcto. Platícame, dime, maestro, ¿cuál es la oferta educativa que UPT tiene en este, justamente ya es la colita de la inscripción, de la recepción de nuevo ingreso?
1: Claro, recordándoles, nuestras licenciaturas son Derecho, Arquitectura, Gastronomía, Administración de Empresas, Diseño y Gráficos Digitales e Ingeniería en Sistemas Computacionales. Al igual, en el área de la salud, enfermería. Cabe mencionar que lamentablemente ya no tenemos inscripciones para medicina, que es nuestra licenciatura estrella en este momento, y les queremos agradecer también a todo el público, a toda la sociedad en este caso, que nos ha preferido en este punto de la licenciatura. Les agradecemos a las personas que participaron en el examen de admisión y en algún momento pues ya se cerraron inscripciones para esa licenciatura, pero para las otras tenemos aperturado en escolarizado y sabatino. Es muy importante que en algún momento consideren. Estamos empezando con los cursos de inducción, ya los chicos ya tienen algún avance en cuestión a estos días, pero sin problema se pueden seguir integrando. La parte del próximo sábado sería la primer clase para los chicos de sabatino, entonces los esperamos precisamente para que puedan tener más información, puedan entrar en línea a la parte de clases, y pues los esperamos precisamente en Avenida Cuauhtémoc número 2000 en Colonia El Edén.
0: ¿Cuál es la política de calidad que ofrece UPT, sobre todo para todos aquellos papás que todavía están pensando qué universidad seleccionar? ¿Por qué tendríamos que darle el beneficio de la duda a UPT?
1: La calidad está representada primeramente por nuestros maestros. Nuestros maestros son certificados, en algún momento titulados, todos en algún punto están trabajando en la materia que dan. Eso es algo bien, bien importante. Los maestros no solamente llegan a dar cátedra, en algún momento ellos están meramente integrados a la parte del campo laboral. Hay maestros que dan opción a que los chicos hagan sus prácticas profesionales con ellos y en algún punto pues son hasta la parte de asesores para los alumnos. Entonces es algo bien, bien gratificante. La política de calidad que tenemos es integrar a los alumnos antes de terminar la universidad al campo laboral. Entonces ese punto es como extra que le damos a los chicos. Cabe mencionar que en gastronomía muchos de los chicos cuando van a hacer prácticas profesionales a zonas turísticas se quedan, ¿vale? Hacen seis meses de prácticas profesionales y en algún punto los recontratan y se quedan a vivir, digamos, en las zonas turísticas. Por ejemplo, ahorita en Quintana Roo tenemos por ahí un hotel 5 Diamantes que tiene a 3 de nuestros alumnos trabajando de gastronomía.
0: Guau, qué bonito. Sí he visto los trabajos de gastro de UPT y la verdad es que pues de entrada los maestros, ¿no?, son de alta calidad. Estos procesos educativos que ustedes tienen y sobre todo esa mejora continua, que es una universidad que yo me acuerdo empezó desde muy, muy chiquitita y ahorita pues ya es un monstruo de universidad, este crecimiento que tienen y sobre todo apoyado sobre los valores, que es el fundamento de toda la educación, y por los maestros, por supuesto, que pues tienen toda la experiencia para poder guiar al alumno hacia lo que requieren las empresas, lo que necesita el sector privado, y bueno, darles las competencias necesarias para que se puedan adherir a campo laboral.
1: Sí, y es precisamente aquí donde está también nuestro punto fuerte. La visión que tenemos como universidad es seguir creciendo. El hecho, como lo comentas, estamos creciendo y estamos expandiéndonos un poquito más para poder lograr darles un mejor servicio. Cabe mencionar que nuestras instalaciones son de primer nivel. Tenemos laboratorios tanto de química como la parte de emuladores. Tenemos también prácticas clínicas. En algún momento tenemos la parte del quirófano. Cabe mencionar que cada una de nuestras aulas pues tiene el mobiliario adecuado. Todas las aulas cuentan con pantalla y cuentan con computadora en algún momento para dar ese beneficio a los chicos de poder estar en un lugar cómodo y que en algún momento con los materiales necesarios para poder aprender.
0: Es correcto, ¿no? Porque, híjole, qué difícil es llegar a una institución educativa y que no se cuente con las herramientas necesarias. ¿Cuál es la promoción que tienen ahorita en UPT?
1: Es pase directo. ¿Vale? Para todas las licenciaturas es pase directo, sin examen de admisión, sin promedio mínimo. La colegiatura es congelada durante los 4 años de licenciatura y si en este momento se inscriben, no pagan inscripción. Sería solamente inscribiéndose con el mes de agosto, quedarían dentro de listas de cada licenciatura.
0: No, hombre, está genial que se aproveche este pase directo. También hay colegiatura congelada, todavía está, sí, ¿verdad?
1: Es correcto, sí, tenemos colegiatura congelada. Si ustedes comienzan pagando un monto al inicio de la licenciatura, después de los 4 años en el último mes, siguen pagando lo mismo.
0: Ok, ¿cuáles son los números para que podamos pedir informes?
1: Claro, nos pueden mandar mensaje o llamar al 238-150-1790, es mensaje o WhatsApp en algún punto. Es ahí donde nos piden el plan de estudios. Uh-huh. Mucho de esto es el plan de estudios, el ver las promociones que tenemos, y cada una de las licenciaturas tiene promociones en especial. Entonces esperamos sus mensajes y llamadas para poderles brindar esa información y recordarles que están a tiempo de inscribirse.
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0: Muy bien, pues ahí está toda la información. Maestro Isra, ¿algo que quiera usted agregar?
1: Pues despedirnos con nuestro lema, que es: sé líder, sé exitoso, sé universitario, sé popular.
0: Sé UPT. Muy bien, muchas gracias, maestro. Siempre es un gusto poder tenerlo aquí en cabina y que pues nuestro auditorio tenga la información necesaria para justo elegir la universidad que más les convenga. En este caso, pues la Universidad Popular de Tehuacán. Tengo entendido que es pues líder en la formación en el área del derecho, la enfermería, gastronomía, arquitectura, diseño y gráficos digitales, administración de empresas y la ingeniería en sistemas digitales, así como la licenciatura en medicina. Pues enhorabuena, maestro.
1: Es un gusto y los esperamos.

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1: Ya las 2 con 32 minutos, acabamos de escuchar a las Hash con su tema Impermeable. Es tema que escuchas aquí en Vive FM, donde sonamos los éxitos de los 90 hasta hoy. Recuerden que nuestros números en cabina están disponibles para ti: 238-38-24615 y 238-122-8891, para que mandes tus saludos, felicitaciones, comentarios o reportes. 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

2:48. Que tengan excelente tarde. Siempre es un gusto poder acompañarles a través de esta señal. Yo soy Eli Ramírez. Se quedan con la grata compañía de Kiki Flores para el relevo de turno. Tú y yo tenemos cita en punto de las 18 horas. Buena tarde y buen provecho.

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1: Aseguran punto de almacenamiento y distribución de narcóticos en Atlixco. Hay 3 detenidos. Son las 3 de la tarde y estas son las noticias más importantes al momento. La Fiscalía de Puebla aseguró un presunto punto de almacenamiento y distribución de narcóticos en Atlixco. 3 personas fueron detenidas en flagrancia durante un operativo interinstitucional. Elementos de la Policía Municipal rescataron al chofer y copiloto de una unidad de carga robada en la Federal México-Puebla, a la altura de San Lucas el Grande. Ambos fueron abandonados en una zona despoblada tras ser sometidos por sujetos armados. Más de 700 danzantes participarán en la edición 22 del Atlixcayotontli, que reunirá música, danzas, vestimenta y saberes ancestrales de 4 regiones etnográficas de Puebla. El festival será el 6 de septiembre en el Cerro de San Miguel, en Atlixco. El acuerdo entre la empresa Volkswagen y el sindicato es un acuerdo que fue reconocido por el gobierno de Puebla y dice que contribuye a preservar empleos, fortalecer el poder adquisitivo y mantener la competitividad en el sector automotriz en Puebla. En San Lorenzo Almecatla, en el municipio de Cuautlancingo, se celebró el Día de los Abuelos con un encuentro de convivencia y reconocimiento. El alcalde Omar Muñoz y Tere Alfaro, presidenta del DIF, refrendaron su compromiso con las personas adultas mayores. En información nacional, en Oaxaca, un operativo contra la extorsión derivó en cateos a 21 inmuebles y la detención de 10 presuntos integrantes de una célula delictiva. Se aseguraron 6 armas de fuego y municiones. En información internacional, en Estados Unidos, Donald Trump firmó un decreto para renombrar al lago Ontario como Lago América y bromeó con cambiar también los nombres de los océanos Atlántico y Pacífico. El primer ministro Mark Carney de Canadá rechazó el cambio y afirmó que Canadá seguirá llamándolo Lago Ontario, recordando que su nombre tiene más de 400 años y proviene de la palabra Wendat Ontario. Las hermanas clarisas del monasterio de Santa Clara en Atlixco invitan a la tradicional venta de chiles en nogada este domingo 30 de agosto y el domingo 6 de septiembre en la 8 Oriente número 9 en el centro de Atlixco. Los puede consumir en el monasterio y si es para llevar hay que acudir con un recipiente. 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En la operación digital, Martín Tapia. En Radar le informa Girat Aguilar Miranda. Gracias.
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2: ¿Qué onda? ¿Qué tal? 3:20 aquí en Vive FM 106.3. Excelente tarde, nublada, parece que va a llover. El cielo se está nublando, como que sí, como que no. Pero bueno, de acuerdo a la aplicación del clima, no hay probabilidad de lluvia. Así que tenlo en cuenta porque en este momento 26 grados Celsius nos acompañan en esta tarde. Gracias por acompañarnos. Sí, está nubladito y a pronóstico de cielos nublados hasta las 7. Y hay un poquito de viento, ráfagas de viento hasta 39 kilómetros por hora. Son las 3:20, yo soy Kiki y te acompaño de aquí y hasta en punto de las 6 con la buena música de los éxitos de los 90s hasta hoy. Así que no te despegues, prepárate para una buena música porque viene Caifanes, Nubes, en Vive FM 106.3. Tenemos, tocamos y avanzamos con los éxitos de los 90s hasta hoy. Buenas tardes, buen provecho.

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2: Miss Jane con It's a Fine Day a las 3:36. Buen provecho si ya están comiendo. Y cuando se trata de comer, siempre es bueno comerse un rico postre. Y es que te lo comento porque hoy vamos a hablar del chocolate, pero no cualquier chocolate, ¿eh? Para los que son fan del chocolate, como yo, coméntense, como ahora es que repórtense, coméntelo 238-38-2-46-15 y 238-122-88-91. Y es que el chocolate blanco es lo más rico que puede haber. Algunos coinciden conmigo, otros dicen, no, sabes que me gusta más el chocolate oscuro, el chocolate del cacao. Bueno, hay un sinfín de chocolates, pero tú cuéntame cuál es tu favorito. Y es que la pregunta de esta tarde es, ¿el chocolate blanco es realmente chocolate? Y esa es pregunta. ¿Alguna vez te lo has puesto a pensar si el chocolate blanco realmente es chocolate? Bueno, este ha sido un gran debate entre los amantes del chocolate. Para salir de la duda, hoy te voy a contar qué dice la ciencia. Para comenzar, primero hay que saber cómo es la receta para obtener chocolate como lo conocemos. Y es que, de acuerdo con National Geographic, el proceso de elaboración inicia con los granos de cacao, los cuales pasan por un proceso de fermentación y tostado. Y bueno, posteriormente, estos granos se muelen para crear una pasta conocida como licor de chocolate. Suena rico, ¿verdad? Hasta puedo leer el olor a chocolate. Este, bueno, puede someterse a distintos procedimientos dependiendo del tipo de chocolate que se desee obtener. Este licor de chocolate se deja endurecer en moldes, lo que da lugar al chocolate amargo, comúnmente utilizado en recetas de cocina. Otra opción es prensarlo para reducir su contenido en manteca de cacao y así obtener cacao en polvo. ¿Te la sabías? Y si no, ya te la sabes. Esto, bueno, utilizando en la preparación de bebidas como ingredientes en repostería. Esto es más que nada el cacao en polvo. Algunas han horneado con cacao en polvo. Es muy rico y muy bueno. Cuando este licor se mezcla con azúcar y manteca de cacao adicional, ahí es donde se produce el chocolate dulce. Es un dato curioso del día. Y un paso adicional para crear chocolate con leche es la incorporación de leche en polvo o concentrada en la mezcla de chocolate dulce, dando como resultado uno de los tipos de chocolates más populares que conocemos. Pero ok, entonces, ¿cómo es el chocolate blanco? Te lo cuento al regresar. Son las 3:37, llega Diego Torres abriendo caminos y con esto avanzamos rumbo a las 6 de la tarde.

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1: 3 de la tarde con 55 minutos y por aquí nos dicen, ¿cómo que el chocolate blanco no es chocolate? Hemos vivido engañados toda nuestra vida. Son las 3 con 55 minutos, escuchaste a Don Omar con Tabú y con esto avanzamos rumbo a las 18 horas. Y yo soy Kiki y te acompaño a través del 106.3 FM y la lista musical de los éxitos de los 90s hasta hoy. Así como te lo comento, el chocolate blanco no es considerado chocolate de acuerdo a algunas personas. Y es que ¿por qué o cómo? Bueno, el chocolate blanco no contiene pasta de cacao, sino manteca de cacao, por lo que algunas personas no lo consideran chocolate. Además, debe de cumplir con los requisitos establecidos por una norma oficial. Para dejarlo un poquito más claro, para que lo entiendas mejor, la diferencia entre el chocolate blanco y el chocolate oscuro radica principalmente en sus recetas, y ambos deben cumplir con los requisitos de una norma. El chocolate amargo debe ser de 60-85% o más de pasta de cacao, 22% de cacao, manteca de cacao y 40% de cocoa, mientras que el chocolate blanco es 20% de manteca de cacao, 14% leche en polvo y el resto corresponde a azúcar, endulcolorantes, aromatizantes u otros ingredientes. Ahora que me estás escuchando y eres fan del chocolate blanco, como que ya no es tan apetecible, ¿verdad? Como es pura azúcar y es pura manteca. Híjole, mejor no te hubiera dicho. Así que, si cumple con estos porcentajes, según la norma NOM 186-SA1-SCF1-2013, la cual establece los requisitos sanitarios de etiquetado y calidad para el cacao, el chocolate y sus derivados en México, pues prácticamente esto es el objetivo es asegurar la autenticidad del producto y proteger al consumidor. Si es que se le puede llamar chocolate blanco al chocolate. ¿Tú qué opinas? ¿Es chocolate blanco? ¿El chocolate blanco se puede considerar chocolate? Cabe recordar que es 20% de manteca de cacao y 14% leche en polvo y el resto es azúcar, endulcolorantes, aromatizantes y otros ingredientes. Mientras el chocolate amargo es de 60-85% pasta de cacao, 22% de manteca de cacao y 40% cocoa. Ahora que ya sabes cómo está hecho cada uno, ¿crees que el chocolate blanco es chocolate o ahí la dejamos mejor? 3.56, tema musical y vamos cerrando la hora. Recuerda, línea directa 238-382-4615 y 238-122-8891. Soy Quique y te acompaño hasta las 6.

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1: Calzada Zaragoza, a la altura del mausoleo, se reporta un posible impacto entre un automóvil y una motociclista. Autoridades ya se encuentran en el lugar. Tome precaución. Muy buenas tardes, esta es la información más importante generada hasta este momento. Autoridades federales y estatales realizan un operativo en un predio de San Pedro Cholula, presuntamente relacionado con la venta ilegal de combustible. En el sitio se observan pipas y se espera información oficial. La Lotería Nacional conmemorará el décimo aniversario luctuoso de Juan Gabriel con una serie especial de billetes. El sorteo se realizará el 28 de agosto y tendrá un premio mayor de 17 millones de pesos. Atlixquenses celebrarán a San Agustín este 28 de agosto con actividades religiosas y una feria. El padre Fray Cristóbal Murillas destacó la afluencia de feligreses que se espera durante la celebración. El Monasterio de Santa Clara del Sagrado Corazón en Atlixco te invita a disfrutar todos los domingos de agosto y hasta el 6 de septiembre de sus tradicionales chiles en nogada, en la calle 8 Oriente número 9, en el centro de Atlixco. En más de la información, en el Día de los Abuelos se celebró en San Lorenzo, Almecatla, Cuautancingo, con un encuentro de convivencia y reconocimiento a las personas adultas mayores. El alcalde Omar Muñoz y Tere Alfaro, presidenta del Sistema Municipal DIP, refrendaron su compromiso con este sector. El clima en estos momentos es de 28 grados. Hasta aquí la información. Lo invito a que no se despegue de 5 Radio, comunicación efectiva. Consuela Martín Tapia, en el radar le informó Mariana Meneses. Muy buenas tardes.
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2: Iniciamos la hora acá, 16, son las 4:17 y escuchaste a Desierto Drive, a Balan Ruskov, a Kinky, Majo Aguilar y bueno, muchos se van a unir a la programación de la hora 16. Y estamos preguntando si después de haber escuchado cómo se hace el chocolate blanco, consideras que es chocolate. Y por aquí nos comentaban, saludos a la terminación 02. No hay como las barritas de chocolate de Oaxaca, a su mecha. ¡Qué rico! Son deliciosas. Una canción, por favor, Ojos Marrones para mi esposa Rosa Patricia. Gracias. Y es que si el chocolate de Oaxaca es delicioso, hecho en todas sus versiones, en pan, en licuado, en chocolate con agua, en chocolate caliente, vaya, es delicioso. ¿Te imaginas un chocolatito de Oaxaca bien frío en este momento? Uf, quedaría perfecto. Yo soy Kike, te decía, compañero, hasta en punto de las 6. Te recuerdo, hay línea directa, 238-38-24615 y 238-122-8891. Te quedas con Ojos Marrones en Vive FM 106.3. Son las 4:18.

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0: 4:32, así suena la lista musical de esta tarde. Esperemos que te haya gustado, escuchaste algo de Faith con Tania. Vamos a escuchar a los Black Eyed Peas, vamos a escuchar a Alex Intec, Quevedo y muchos y muchas más. Yo soy Kiki, contigo hasta las 6 de la tarde y nos vamos con tema musical e iniciamos oficialmente el TikTok Live de esta tarde para que vayas y te unas a la comunidad digital de Vive FM en TikTok en esta tarde para que echemos chisme un ratito en el TikTok Live. Nos encuentras en redes sociales como Vive FM 106.3, a mí en Facebook como Enrique Flores Locutor, y nos vamos con algo de Natalia Jiménez, se llama Creo en Mí, no sin antes recordarte que si tú 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Consulta programas participantes y promociones vigentes. 434, Natalia Jiménez, Creo en Mí, en Vive FM 106.3.
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1: Accidente en la calzada Zaragoza. ¿Qué tal? ¿Cómo le va? Le saluda con muchísimo gusto su servidor Max López al micrófono para informarle en este radar de las 17 horas. Un accidente en la calzada Zaragoza a la altura del mausoleo. Se reporta un posible impacto entre un automóvil Honda y un motociclista. Las autoridades ya se encuentran en el lugar. El Instituto Electoral del Estado perfila un presupuesto de 1.300 millones de pesos para el 2027, que contempla la organización de las elecciones intermedias, informó la presidenta del organismo, Cristian Mariana Ceballos Garduño. México registró una tasa de desempleo de 2.9% en julio, mientras que la informalidad laboral alcanzó el 56.2% de la población ocupada, de acuerdo con datos del INEGI. El Ayuntamiento de Zacatlán inició la entrega de 5.000 kits de útiles escolares mediante el programa De la Mano Tu Futuro. La alcaldesa Betty Sánchez destacó que este apoyo busca aliviar los gastos del regreso a clases y fortalecer la educación.
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1: Puebla es sede del programa federal Volver a Crecer, que busca apoyar a pequeños productores con adeudos de la extinta Financiera Nacional de Desarrollo. El evento fue encabezado por Mónica Fernández, directora del Instituto para Devolver al Pueblo lo Robado. El gobierno del Estado de Puebla impulsa la estrategia Por Amor a Puebla 2024-2030 y a través de acciones en territorio durante los primeros 600 días avanza en la transformación del Estado con la meta de llevar a Puebla al 600% en desarrollo y bienestar. Hoteles de Puebla, principalmente del centro histórico, registran una ocupación promedio del 80% durante el verano. Jaime Oropesa, secretario municipal de turismo, reportó también un aumento en la actividad de los tour operadores respecto a 2025. El monasterio de Santa Clara del Sagrado Corazón de Jesús le invita a adquirir sus tradicionales chiles en nogada. Degústalos este último domingo de agosto y el domingo 6 de septiembre. Visítalos en calle 8 Oriente, número 9, Colonia Centro, en Atlixco. Cuentan con servicio para llevar. También puedes comunicarte al 244-445-1240. El clima hasta este momento es de 24 grados centígrados. Le invito a que continúe en sintonía de 5 Radio a través de todos nuestros canales de información. Martín Tapia, para el radar, le informó Max López. Excelente tarde.
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tarde con 33 minutos en Vive FM 106.3. Escuchas a Train con Hey Soul Sister sonando para ti en la lista musical de este jueves. Gracias por acompañarnos. Vamos despidiendo a todos los del TikTok Live: a Azucena Muguel Mendoza, a Chibi Sanmar, a Mori Mori, a Mon Mon y a los que se van conectando. Gracias por acompañarnos. Y por supuesto, vamos a con tema musical. Sigue Belanova, Somber, Cari García. Y oigan, en punto de las 18 horas será lanzado de manera oficial el nuevo sencillo de Dana con Belinda, la Dolce Vita, de su nuevo EP Wet Dreams. ¿Están emocionados? Yo la neta sí. Así que vamos a esperar hasta las 18 horas para que pronto sea lanzado este tema musical, que ha sido una espera entre los fans de Belinda como los de Dana desde hace mucho, mucho tiempo. Son las 5:34, yo soy Kike, te acompaño hasta las 6 y nos vamos con tema musical, no sin antes recordarles que a todos aquellos que están buscando una universidad que sea especializada solamente en el área de la salud, entonces Ateneo Universitario es para ustedes. 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Ateneo Universitario, orgullosamente Ateneo. 5:36, tema musical, Muse. Esto es Back in Black en Vive FM 106.3.

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2: Aquí en Vive FM 106.3 escuchaste a Belanova y Mi Corazón sonando para ti a las 5:50 minutos. Y con esto vamos despidiendo la hora. Que tengas un excelente fin de semana, pre-fin de semana, es jueves social. Y por supuesto que nos sigas acompañando a través del 106.3 FM. Nos vamos con tema musical, no sin antes dar la recomendación del día. 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Que tengas un excelente fin de semana. Son las 5:52. Te quedas con Back to Friends, The Summer, en Vive FM 106.3.

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6 de la tarde en punto. Este es el informativo Radar con la información más importante hasta el momento. Se registra una manifestación frente a Casa Guayo. La 14 Oriente permanece cerrada desde la 16 Norte. Se recomienda tomar vías alternas. Se registra un incendio en una vivienda de la calle 21 de marzo entre Las Vegas y Niños Héroes en la colonia San Juan Pablo II en Tehuacán. Se desconoce el origen del siniestro. Vecinos señalan que el inmueble es habitado por un adulto mayor. La autopista Siglo XXI permanece bloqueada con dirección a Morelos a la altura de Amilcingo por estudiantes de la Escuela Normal Rural General Emiliano Zapata. Se recomienda tomar precauciones y vías alternas. Estudiantes de la Normal de Teteles exigen la liberación de su compañero Alejandro de Jesús Martínez Martínez, detenido en la Ciudad de México y señalado por su presunta participación en protestas violentas en Puebla. Investigador de la UAP presentó en Irlanda los avances de un glucómetro no invasivo que busca medir la glucosa sin muestras de sangre. El prototipo alcanza una precisión del 87% y busca mejorar sus resultados con inteligencia artificial. Simpatizantes del Partido del Trabajo se concentran en el Auditorio Arena de Explanada, donde está por iniciar el Congreso Estatal Extraordinario del Partido. El clima hasta este momento es de 23 grados centígrados. Hasta aquí la información más importante hasta el momento. Sigan en sintonía de 5 Radio y Comunicación Efectiva. Martín Tapia en los controles y Gregorio Varela. Les informamos. Muy buena tarde.